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Esta es otra edición, nunca una edición más de Sin Fronteras. Sin Fronteras, entre las 0 y las 4, 94.3 FM del Este, acompañando, proponiendo música, proponiendo, por sobre todas las cosas, un abrazo solidario, visitas, tenemos también llamadas, igualmente tenemos referencias que tienen que ver con el mundo del agro, la economía, todo, absolutamente todo, para que usted se encuentre con nosotros. Pero sobre todas las cosas, un inmenso territorio de canciones, y esperamos llegue al corazón de usted. Esa es un poco la intención. 94.3, estamos en Sin Fronteras. La dirección, Pastor Medina, la colaboración especial de Edgar Jiménez, la parte de técnica, la música, preparada especialmente por Papi Ovelar. La producción general, la pastoriza, la colaboración también en el momento justo de DJ Silver y nuestro gran amigo El Guardia, Rubén Domínguez, y la voz Juan Pastoriza. Siempre este espacio ayudando a que nadie se sienta solo o sola en estos senderos especiales del día. Esta es la radio compañía, esta es la radio que propone, la radio que está junto a usted. Amigos, estamos hasta las 4, Sin Fronteras. Esperamos que disfruten con estas espectaculares canciones. Yeah.

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acompañando en estos senderos, en estos caminos de un nuevo día. Página Sin Frontera, amigos, Sin Frontera, para acompañar. A veces uno decae en estos horarios, pero hay que levantarse. Claro, cada día es un desafío. Ya tenemos algo a favor. Estamos vivos, eso es lo importante. Con salud, vivos, y cada día con un nuevo desafío. Es un poco el mensaje que manejamos aquí en Sin Frontera. Estamos con usted hasta las 4 de la mañana. Nuestro mensaje es sencillo: apoyarle, tratar de que mandemos juntos estos senderos con buena música, con algunas reflexiones. En fin, la idea es alcanzar las 4 de la mañana, 94.3 FM del Este, 0984-967-509. La profesora Susi Saca, una pionera del baile de fantasía en Paraguay, cumple 50 y tantos años de carrera en estos días, así que hay que acompañarla. También, amigos, se han descubierto otras efemérides que tienen que ver con nuestra música popular. Una curiosidad: mandioca y maíz en Japón. Son paraguayos los que mantienen vivo esta hermosa tradición, sabores de nuestra tierra. Más de 18.000 kilómetros de nuestro Paraguay, amigos compatriotas que están en Japón cultivan la mandioca, cultivan el maíz y producen así su propio almidón y hasta elaboran el famoso queso Paraguay para abastecer a la comunidad. La cosecha es también conocida como yuca. Ya tienen pedidos anticipados y vuelve a mostrar que la identidad también puede echar raíces lejos de casa. ¿A usted qué le parece? Ahí sabor. Acá tenemos japoneses, tenemos también árabes, que seguramente mantienen su tradición. Nosotros vamos a desafiar la distancia. Aunque están separados por 18.000 kilómetros, la mandioca, el maíz, la chipa, el meyú y la sopa paraguaya sigue llegando a las mesas de familias paraguayas que están en Japón o en otros países asiáticos. Detrás de esta conexión con la tierra de origen están compatriotas que encontraron una vuelta a la agricultura y la elaboración artesanal de alimentos, una manera de mantener vivas sus costumbres. Algunos cultivan mandioca, maíz, otros procesan almidón, hacen queso paraguay, que son productos que son comercializados principalmente dentro de la propia comunidad. La historia fue dado a conocer por Miriam Megumi Kuwagi, dirigente de la continuidad paraguaya en Japón, que hizo un libro, Paraguay, sabor de mis recuerdos, aromas que llega al corazón. Una obra muy interesante, escrita en japonés. El propósito es acercar a todos la gastronomía, la cultura nuestra, al público nipón. Durante la investigación que hizo para hacer este lindo libro, Megumi descubrió que hay muchas familias compatriotas, muchas historias paraguayas que encontraron la forma de reproducir en ese distante país algunos de los ingredientes que son muy fundamentales en la cocina paraguaya. Muchos paraguayos no quieren perder la costumbre ni los sabores con los que crecieron, por eso se fueron desarrollando estos cultivos. Uno de los ejemplos más llamativos es la mandioca. La cosecha se hace en octubre y existe una demanda muy importante. La campaña de pedidos anticipados para la cosecha ya comenzó a través de redes sociales o medios varios. Los productores promocionan sus cultivos principalmente en Facebook y ofrecen reservas para la entrega prevista durante este mes. Uno de los anuncios difundidos recientemente promociona: vendo mandioca de Itapúa fresca en Japón, cosechada en octubre. La oferta es limitada y los productores establecen cupos. Además de la fuerte carga emocional, nostálgica para los migrantes, la mandioca representa un producto de valor en el mercado japonés. Según explicó Megumi, su precio es de $5 por kilogramo, equivalente a unos 30.000, aunque el valor puede ser incluso superior. Para quienes viven lejos de casa, sin embargo, el precio no es lo más importante. Tener mandioca para preparar una comida familiar, hacer chipá y acompañar otros platos significa mucho. Aromas, sabores de Paraguay de la infancia, de la vida cotidiana. La producción de alimentos paraguayos en Japón no se limita a la mandioca. Parte de la mandioca cosechada, además, es procesada para obtener almidón. Estos emprendimientos fueron ampliando la posibilidad de acceder a estos productos paraguayos. Uno de los mayores desafíos
para quienes intentan mantener la comida paraguaya, poder producir el queso paraguay. La colectividad, sin embargo, encontró alternativas. Megumi dijo que algunos emprendedores hacen esfuerzo para conservar el método tradicional. Llevaron cuajo para intentar obtener un queso con características bien paraguayas. Actualmente, algunos paraguayos hacen queso paraguay por encargo. La oferta se mueve en grupos y redes sociales. Bien, vuelvo a este libro que recomiendo, aunque esté en japonés. El sabor de mis recuerdos, aromas que llegan al corazón. Es una manual de gastronomía paraguaya para el público japonés. La primera edición ya no hay más, se agotó completamente. Pero detrás de las recetas y los ingredientes aparecen historias muy lindas. Son paraguayos que siembran maíz, cultivan mandioca, producen almidón. Porque para muchos compatriotas, saludo a todos, esta es una buena hora para escuchar esto. En Japón, la identidad no se conserva solamente en la memoria, también crece en la tierra, en los cultivos y en cada mesa donde una chipa, un chipá, un vellú, una sopa paraguaya, una porción de mandioca, vuelve a tener el sabor de nuestra querida casa. Amigos, nostalgia, ¿qué te le parece a usted, amigo? Estamos en Sin Frontera, recordando estas cosas. Recomendamos este lindo libro. Amigos, quédense con nosotros, estamos hasta las 4. La idea es acompañarlo. No se caiga, amigo. Estamos con usted.

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Amigo, amiga, esta es Sin Fronteras 94.3. 94.3 FM del Este, con la música, con una forma muy actual de comunicar las cosas, noticias, reflexiones, folclore, aquí en esta triple frontera: Brasil, Paraguay, Argentina. Sin Fronteras hasta las 4.

Maezapá, Maezapá sin fronteras. Estamos entre las 0 y las 4. 94.3 FM del Este. La dirección, Pastor Medina. La parte técnica, la parte selección musical, Papio Velar. La voz, su amigo Juan Pastoriza. También la especial colaboración del DJ Silver. Saludos a las 22 municipalidades del Alto Paraná, Ciudad del Este, Iruña, Domingo Martínez de Irala, Juan León Mallorquín, doctor Raúl Peña, Hernandarias, Itacré, Juan Oleari, Los Cedrales. También un saludo a Minga Guazú, también a Minga Porá, Baracayú, también Ñacundal, también Naranjal. Presidente Franco, saludos a San Alberto, San Cristóbal, Santa Fe del Paraná, Santa Rita, Santa Rosa del Mondal, Tabapé, Iguazú, amigos. Saludos a Brasil, saludos a todo Paraguay y Argentina. La voz, su amigo Juan Pastoriza, estamos con usted hasta las 4. Bueno, Paraguay sigue siendo un país rezagado en cuanto a la educación en América Latina. Escuche bien esto, un país que volvió a ubicarse entre los últimos sitios en cuanto a matemática, por ejemplo, en cuanto a nivel básico de lectura y ciencias. Más de tres cuartas partes tampoco consiguen los estándares ideales, amigo. Voy a comentar un poquito para que usted se entere en esta edición sin frontera. Resultados de una prueba volvieron a encender las alarmas sobre la calidad de la educación paraguaya. El país se ubicó entre los de peor desempeño de América Latina y volvió a registrar uno de los niveles más bajos de aprendizaje en lectura comprensiva, ciencias, entre estudiantes de solo 15 años. En matemática, Paraguay está bastante bajo, incluso detrás de la República Dominicana. Un dato preocupante es que el 91% de los alumnos no alcanzó nivel mínimo en la competencia. Un panorama tampoco es alentador en cuanto a lectura. Estudiantes paraguayos consiguieron apenas 352 puntos. Resultados reflejan un poco el problema que persiste desde hace muchos años en el sistema educativo. ¿Usted qué piensa? Ya en las

evaluaciones anteriores para Guayabía ha mostrado dificultades para que los estudiantes desarrollen especialmente este tema de las matemáticas y la lectura comprensiva. No mide contenidos curriculares estas pruebas, sino capacidad para aplicar conocimientos. Y esto buscando un buen mercado laboral para los jóvenes, preparación de los jóvenes para continuar estudios más bien superiores y también insertarse, lo más interesante, en un medio laboral cada vez mucho más exigente. El desempeño paraguayo se da en un contexto de retroceso. Paraguay continúa ubicándose entonces en el grupo de menores rendimiento de la región, evidenciando desafíos pendientes en materia de calidad educativa y formación de capital humano. Bueno, decía un amigo nuestro, el día que suba en la presidencia, va a invertir todo en educación. ¿Dónde va a conseguir el dinero? No lo sabe, pero va a apostar absolutamente todo a la educación, a la lectura, porque esa es la única salida que nos queda a nosotros, los países de menores recursos. Amigo, ¿usted qué piensa? Estamos aquí en esta edición de Sin Frontera. Esperamos que le gusten las canciones. Vamos a pasar lo mejor posible. La idea básica es la de siempre, que nadie se sienta solo o sola en estos senderos de

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0: Hola.
1: ¿Qué tal? ¿Cómo está, doctor Adán Godoy? Juan Pastoriza te saluda. ¿Cómo está, doctor?
0: ¿Qué tal, Juan? ¿Cómo te va? Ya cercano a los días de mucho calor, ¿eh? ya no veo más nada de fresco, Juan. Así que creo que la primavera se asoma a la ventana, ¿eh?
1: Y claro, las dos estaciones, verano e invierno. Y las estaciones. Doctor, hay varias cosas que quería consultarle, por lo menos una. Este tema de que tiene mucha incidencia en la salud de las mujeres, inclusive muy jóvenes, el tema de la papiloma, se dice así, humana, ¿no? ¿Cómo se explica, cómo se previene y cómo se trata? Creo que la vacuna podría ser una salida práctica y rápida.
0: Así mismo. Te cuento la historia, Juan, resumidamente. Yo he leído mucho sobre el virus del papiloma humano y yo soy un fan de la historia de la medicina, ¿verdad? Es decir, de quién descubrió tal cosa, quién fue el primero que hizo tal o cual cosa. En la década del 70, 1973 aproximadamente, un médico alemán de nombre Harald Schulhausen es la persona que por primera vez establece o empieza a investigar sobre el vínculo entre el primer microorganismo de la historia de la humanidad y su asociación con el cáncer genital y en particular cervical del cuello uterino de la mujer. Ya en los años 80, si mal no recuerdo, él gana un premio, creo que fue el premio Nobel en esa época, por justamente sus investigaciones que fueron finalmente demostradas y asociadas de manera causa-efecto de un microorganismo que es un virus, el virus de papiloma humano o HPV o VPH, realmente con sus siglas en español, y el cáncer de cuello uterino. Era el causante de él prácticamente 100% de los cánceres de cuello, 50% de los cánceres de vagina, 50% de los cánceres de los genitales externos de la mujer y el 90% de los cánceres anales y 30 o 40% de los cánceres de la región bucal, o sea, sexo oral en la especie humana, ¿verdad? Entonces, está por todos lados.
1: Doctor, este drama, ¿verdad?, que al parecer no tiene una salida, ¿verdad?, se previene con la vacuna.
0: Así mismo, se previene la infección de los subtipos más agresivos. En el Paraguay, el Ministerio de Salud Pública tiene la tetravalente, ¿verdad?, que lo ha adquirido, ¿verdad?, preferentemente para los niños y las niñas que todavía no iniciaron su vida sexual, porque ahí es donde tenemos que llegar a la raíz del problema antes que inicien, pero su efectividad inclusive hasta los 45 años, ¿verdad? Y hoy también existe una vacuna nonavalente, es decir, que tiene para 9 subtipos, entre los cuales también hay subtipos de la boca que pueden ser bastante agresivos. Es la vacunación.
1: El público masivo que se supone está en sintonía, ¿cómo puede adquirir o puede llegar a estas vacunas? ¿Hospitales públicos? ¿Cómo puede encontrar esta solución, doctora Angulo?
0: En general, en todos los establecimientos de salud donde hayan vacunatorios, porque estas vacunas, así como muchas otras, requieren de una cadena de frío. Entonces, tienen que acercarse al lugar más cercano, a su comunidad, a su ciudad, donde haya un vacunatorio. Allí, en general, disponemos de todas las vacunas del esquema del PAI habitual, y puede ser que no en todos los establecimientos de salud más pequeños haya la vacuna contra el HPV. Entonces, por ahí es mejor recurrir a establecimientos de salud un poco más grandes, a un hospital distrital, regional, general, ¿verdad? Es decir, a lugares un poco más grandes, digamos, del departamento donde estés. Usualmente se está aplicando en niños y niñas, ¿verdad? Porque de alguna forma nos contagiamos en la pareja, uno al otro, el niño, el hombre a la mujer o la mujer al hombre. Entonces, entre los 9 y los 14 años se está vacunando, aunque sea por lo menos una dosis, lo que la OMS y la OPS recomendaron como último consejo, digamos, que tenemos publicado de eso. Pero el esquema realmente, conforme el fabricante lo recomienda, es en los niños de esa edad, antes que empiece su vida sexual, el día 0 cuando uno elija y a los 6 meses la segunda dosis. Y en los adultos, el Ministerio de Salud Pública, sin embargo, está limitando su uso, porque si no se acabaría en 2 días, ahí llegaríamos ya medio tarde. Pero en personas que hayan tenido, que tengan algún tipo de inmunodepresión, puede ser trasplantado, gente con VIH, personas que hayan tenido antecedentes de lesiones premalignas de alto grado sobre todo y o cáncer en algún sitio del aparato genital, pueden beneficiarse y hasta los 45 años inclusive se puede aplicar, ¿verdad? Pero son grupos así muy particulares para los cuales el Ministerio reservó. Lo ideal es que vayan personas que no hayan iniciado su vida sexual todavía en su adolescencia, digamos.
1: Bien, doctor, esto viene por, como consecuencia de algún tipo de contagio sexual, básicamente, ¿no?
0: Esencialmente, no voy a decir, absoluta y completamente por transmisión sexual. No hay otra manera en que el virus de papiloma humano, no por lo menos de interés en salud pública, puede provocar también verrugas en otros sitios del cuerpo banales, sin importancia, las manos y cosas así, algunos subtipos muy, muy poco importantes, pero donde de verdad causa daño y un problema de salud pública es cuando llega al área genitoanal, hay que decirlo también, en hombres y o en mujeres. Yo que soy ginecólogo, me interesa más el cuerpo femenino y el causante particular de el segundo cáncer que más mata, ginecológico, que más mata en las mujeres, primero de mama y luego de cuello, pero por ahí estamos aquí, en nuestro país.
1: Ya, eso es bastante grave, mucho más en estos tiempos en que hay mucha pornografía. Visto que de vuelta está el tema trata de blanca, muchos temas que tienen que ver con la permisividad, ¿verdad? Pero esto seguramente va a ayudar a que este maligno tema se propague con más frecuencia, ¿eh?
0: El problema, Juan, y aquí hay que ser bien claro con el tema, ¿verdad? El problema no es que alguien tenga HPV. De hecho, ¿verdad?, haciendo un sinceramiento, nosotros los seres humanos, todos nosotros nos hemos acostado y probablemente lo volveríamos a hacer con alguien sin preservativo. Tenemos que empezar admitiendo eso primero, punto número uno. Por lo tanto, nos hemos expuesto o nos volveríamos probablemente a exponer en algún momento de la vida. El problema no es que, y la mayoría de nosotros seguramente tiene algún subtipo de HPV, que te contagies de HPV. Eso, así de manera genérica, no es algo trascendente. La mayoría, 90% por lo menos, de las infecciones por VPH son infecciones silentes. Ese otro pequeño 10% es donde, cuando te contagias de algún subtipo agresivo, cuando pudiste haberte inmunizado desde chico, en algún momento dado de tu vida, idealmente antes de iniciar la vida sexual, son estos subtipos agresivos los que nos llevan finalmente, con el paso del tiempo y probablemente la infección de varios subtipos otra vez, que suman su poder de producir cáncer, es decir, lo que se llama en microbiología su poder oncogénico, ¿verdad? Es donde nosotros tenemos el problema después de años de haber contraído varios subtipos tal vez, o alguno muy agresivo.
1: Mi doctor, gracias, de vuelta a un tema urgente en este espacio, en este pulso de la salud que habitualmente compartimos, ¿verdad? ¿Dónde se lo ubica, doctor, en estos días? Veo que hay mucha actividad para obrero, está en medio de algunas tormentas mediáticas, que es un montón de... ¿Pero dónde se lo ubica con más tranquilidad, doctor?
0: Sí, bueno, como ya me lo mencionaste, me toca una faceta de mi vida, digamos, en la mañana y siesta en el Hospital General de Barrio Obrero, pero en la práctica privada, donde yo nunca abandoné, solamente reubiqué, reacomodé. Estoy de lunes a sábado prácticamente trabajando en el sector privado, los lunes, jueves y viernes, en el edificio médico Gatti en Asunción, en Estados Unidos, casi José Verges, y los martes, miércoles y sábado en el Hospital Universitario San Lorenzo. Al lado realmente hay una torre de consultorios, al lado del hospital, que también es parte del grupo, y allí estoy, como te mencionaba, en San Lorenzo, sobre Ruta 2, al lado del shopping.
1: Sí, doctor, gracias, y una reflexión final. Mucha gente ha retornado de este problema, ¿verdad? Incluso hay gente que tuvieron tres comienzo de cáncer. ¿Eso es factible, un milagro o un avance grande de la medicina actual?
0: Sí, mira, hay expresiones que yo utilizo regularmente entre cuatro paredes porque son un poquito polémicas, pero acostumbro a decir, parafraseándome un poco a mí mismo, que la persona que se hace PAP y colposcopía y o un examen ginecológico, ¿verdad?, una vez por año, y por qué no dos veces por año también, pero el PAP y la copa una vez al año, ¿verdad?, a partir de por lo menos dos años de inicio de la vida sexual y hasta los 70 años inclusive, que es más o menos el límite máximo, ¿verdad?, nunca jamás va a tener cáncer de cuello. Nunca, quiere decir nunca. Máximo podemos llegar a una lesión premaligna de bajo grado seguramente, porque la vamos a encontrar muy de tiempo, y con tratamientos destructivos locales nos libramos por completo de la posibilidad de que eso avance, y por lo tanto la prevención sigue ocupando siempre en primer lugar la vacuna, el PAP y la colposcopía, y el examen ginecológico anual. Eso es todo.
1: Perfecto, gracias, doctor. El otro tema que le para otra nota contigo, no es habitual casi toda la semana, ¿verdad? Los potenciadores en el varón y la mujer también, te he entendido, ¿verdad? Una cuestión que va y viene también, ¿verdad? y algunos dicen que es una gran solución, ¿verdad? Incluso la parte mental, otros dicen que no, que es un grave peligro para el corazón. Pero un lindo tema que podemos ir tocando, doctor, ¿le parece?
0: Así mismo, estamos siempre para colaborar, Juan, en los temas que vos creas conveniente.
1: Gracias, doctor Adán Godoy. Gracias.
0: Hasta luego.

Bien, amigos, la idea es que usted no se sienta solo o sola en estos senderos. Hasta las 4 de la mañana compartiendo estas canciones. Hola Paraguay, hola Brasil, hola Argentina. Estamos en Sin Frontera, una forma sencilla de compartir estos horarios muy especiales. Para que, ese es el eslogan, para que nadie se sienta solo, sola en estos senderos. La voz, Juan Pastoriza, la parte técnica, la musicalización, Papi Volar, la producción Estela Pastoriza y la dirección de Pastor Medina, también la colaboración del DJ Silver. Saludos a todas las municipalidades de Alto Paraná, amigos. En estos días ocurren muchas cosas en Presidente Franco, en Ciudad del Este. Vamos a estar comentando todo esto y para que usted se informe, por lo menos brevemente. Usted es olimpista, bueno, más allá de la casaca, la historia, la histórica fachada de este club Asunceno quedó ya en el olvido por décadas. Este local acompañó la llegada de muchas generaciones de olimpistas y se convirtió algo así como en una hermosa postal de la famosa avenida Mariscal López de nuestra capital. Un símbolo de una historia reciente de Olimpia ya quedó atrás. El tradicional pórtico de entrada al Estadio Manuel Ferreira, conocido como Para Uno, fue demolido, dando paso a una nueva etapa en transformación del histórico escenario de la franja. La estructura, ubicada sobre la avenida Mariscal López durante tantos años, fue uno de los elementos reconocibles del acceso al estadio. Con el paso de los años, el pórtico había incorporado modificaciones. Su desaparición forma parte de trabajos que se hacen en el predio donde avanza la construcción del estadio Osvaldo Domínguez Dit. La demolición fue registrada y difundida, generando rápidamente repercusión entre los aficionados olimpistas, para quienes el acceso representa más que una estructura de edificio. Con las obras, el paisaje de la avenida Mariscal López está cambiando. El histórico pórtico ya forma parte del recuerdo y a partir de ahora, amigos, amigas, permanecerá únicamente en las fotografías y en el alma de todos los olimpistas. Más allá de que usted sea cerrista, sea olimpista, una hermosa estampa que tiene que ver con nuestra querida Asunción. La imagen de entrada del famoso estadio del Club Olimpia, el Estadio Para Uno. Quédese con nosotros, estamos hasta las 4. Canciones, temas, folclores, todo un poco. 0984-967509. La idea nuestra es acompañarlo, amigo. No se caiga, estamos. Ojalá este día signifique un buen dividendo económico, mucho comercio. Y si usted está de paso, se va a alegrar con este hermoso lugar del mundo, Tres Fronteras.

días todavía genera reparos en presidente Franco. Autoridades municipales consideran insuficientes las condiciones establecidas para los pobladores de las ciudades fronterizas y reclaman un régimen de circulación similar al que existe en el Puente de la Amistad. Amigos, para utilizar el paso fronterizo en esta nueva etapa, los conductores deberán contar con el documento de tránsito vecinal fronterizo, DTVF, cuya tramitación se hace ante la Policía Federal de Foz de Iguazú. El procedimiento exige, entre otros requisitos, certificado de antecedentes judiciales, comprobante de residencia y el pago de una tasa cercana a 70.000 guaraníes. El intendente de presidente Franco, Roque Godoy Jara, PLRA, cuestionó que se impongan estas exigencias a residentes de la zona. Indicó que desde la municipalidad viene planteando al gobierno la necesidad de habilitar completamente el puente, aunque reconoció que la definición depende también de la parte brasileña. La posición brasileña, de acuerdo con expuesto por integrantes de la Comisión Mixta Bilateral, responde a la preocupación por los controles fronterizos, la posibilidad de una circulación grande sin restricciones, es considerada un riesgo para la fiscalización debido al gran volumen de tránsito que ya soporta ahora mismo el Puente de la Amistad, aunque manifestó su desacuerdo con este requisito del DTVF. El intendente de presidente Franco admitió que por ahora los usuarios deberán ajustarse a las condiciones acordadas entre los dos países. La nueva fase también contempla cambios para el transporte de cargas. Escuchen bien, los camiones de gran porte que circulan vacíos podrán utilizar el puente entre las 18 y las 5 de la mañana. Amigos, son detalles en torno a este puente entre presidente Franco y Foz de Iguazú. Puente entre Brasil y presidente Franco, en fin, que están realmente ya prácticamente en proceso de circulación encima el tránsito vehicular. Amigos, sin fronteras, quédese con nosotros, estamos hasta las 4. La música, todo tipo de música, fundamentalmente un buen folclore, para que esta sea realmente la radio compañía. Ya quédese.

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Presentándose en Frontera, programa compañía, programa que se proyecta desde las 0 hasta las 4. Amigos, Sin Frontera, esperamos que disfruten estos senderos, estas propuestas, estas canciones, esta forma sencilla de compartir una obra muy especial, la obra de la compañía, que nadie se sienta solo, sola en estos senderos del nuevo día. Hasta las 4 de la mañana, Sin Fronteras. Bien, vamos a tocar otros temas, varios temas. Proponen ya el Día Nacional de la Sopa Paraguaya. Claro, la sopa. Paraguay es el único país que tiene la sopa sólida. Entonces, el segundo domingo de cada septiembre va a ser el Día Nacional de la Sopa Paraguaya. Este es un proyecto que fue presentado. Propone instituir de manera ya oficial el segundo domingo de septiembre como el Día Nacional de la Sopa Paraguaya. El objetivo es revalorizar, promover y proteger este plato de la gastronomía del país. Un plato muy famoso en realidad. El fundamento de este proyecto destaca la gran relevancia de este alimento, el cual fue reconocido ya en el 2017 como Patrimonio Cultural Inmaterial del Paraguay por la Secretaría Nacional de Cultura. La propuesta indica que la sopa paraguaya no solo es una comida, no solo es un símbolo de la cocina paraguaya, infaltable en grandes ocasiones, tanto bodas, fiestas populares, tradicionales, sino también una carta de presentación de la cultura paraguaya a nivel mundial. Esta fecha coincide también con el homenaje a don Carlos Antonio López, primer presidente constitucional de la República, quien falleció un 10 de septiembre de 1862, a quien se le atribuye justamente el origen, digamos, accidental de este famoso plato tradicional paraguayo. Según dicen, la historia, tras un descuido en la preparación de una sopa de caldo, caldosa, al añadir un exceso de harina de maíz, la pobre cocinera del palacio optó por hornear la mezcla espesa en una sartén dentro del tatacuá, dando lugar así al popular preparado sólido que fue del agrado del mandatario. Será aprobada la normativa entonces de la Secretaría Nacional de Cultura, el Ministerio de Educación y Ciencia, la Secretaría Nacional de Turismo y los gobiernos locales estarán organizando ferias, festivales, concursos gastronómicos en todo el país. El proyecto promueve la preservación de estas antiguas técnicas artesanales de la elaboración de la sopa paraguaya, como por ejemplo la molienda del maíz, que es toda una ceremonia, y el uso y construcción del tradicional horno de barro, tatacuá, impulsando así al turismo y la economía local. Amigos, hay que celebrar esto. La sopa paraguaya, una exquisitez de la parte gastronómica de nuestro Paraguay profundo. Amigos, estamos con ustedes hasta las 4, espero que se queden. Esta es la radio compañía, 0984-967509. Están escuchando ustedes Sin Fronteras por la 94.3 FM del Este, la radio compañía.

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Quédese con nosotros hasta las 4. 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

amigo, amiga, Matilde Leca, Capé, en Paraguay siempre decimos, es el Capé, Capelú, Leca, dupla, En Brasil se dice parceiro, Bueno, en Argentina se dice compa, Bueno, en toda Latinoamérica se usa eso, compa, en Paraguay tenemos mucho. Ahora decimos ñan de loco, pa, de loco, en Tauraí, de Tauraí, de Tauraí. Y bueno, las de nuevas generaciones, boludo, esa cosa que no sé, a lo mejor viene de conejo malo, fuck funny. Bien, amigos, estamos hasta las 4 de la mañana, entre las 0 y las 4. Gracias a muchos amigos que están con nosotros, nos apoya Papi Ovelar con su selección. También saludamos a el grupo Alameda, que siempre está con nosotros también. Belén Benítez y todos los amigos están en el exterior del mundo entero, Así que estamos muy, muy contentos con ustedes y también con la responsabilidad de amenizar estas horas por sobre todas las cosas, No queremos adoptar ninguna pose, sino simplemente acompañarle. En estos caminos a veces es difícil, a veces uno no puede dormir, a veces uno está enfermo o tiene un montón de problemas en la cabeza y da la vuelta y no puede dormir, o simplemente ya comienza su tarea, o vuelve a casa o viaja a la capital, ¿verdad? Y en esas rutas largas, ¿cuál es la compañía? La radio, ¿verdad? La radio, no la el wife, no por ejemplo el Spotify, o porque la radio habla, porque diga tontería, acompaña, y uno tiene que mantener la concentración. Hay largos caminos que realmente merecen compañía. La forma de contactarse con nosotros, 084-167-509, para promoción, para lo que sea, amigo. Porque este asunto de la radio en esta hora, te lo diré. Quiero comentar algo curioso. Los 8 nombres más raros de las localidades paraguayas. La mayoría tiene un componente común en nuestro dulce idioma guaraní, Yaniñepe. ¿Conoces otras ciudades o barrios con nombre así? Vaya, llámano. Ahí está un número, 0984-167-509, o WhatsApp, por si envíalo en WhatsApp. Y después vamos a estar muy contentos, porque entonces decimos, alguien lo escucha, alguien. Bueno, paradójicamente, el nombre de las compañías, por ejemplo, son a veces muy raro, pero voy a empezar por el principio. En nuestro país existen numerosos lugares en todo Paraguay, localidades, barrios, ciudades, compañías y lugares con extrañísimos nombres y significados. Aquí hay algunos de los más rarófilos que vamos a encontrar. Número 1, compañía Mosquete. Mosquete, así mismo, así como lo escucha usted. Una de las compañías, compañía Mosquete, una de las compañías más grandes de San Roque González de Santa Cruz, Paraguarí, puede que sea uno de los nombres más extraños. Y no es porque se andan pegando los unos a los otros, no es por ser mosquetero, así como usted estará pensando. Un experto, un comunicador de esa zona, comentó que la versión que tienen es que durante la Revolución Comunera, entre el año 1717 y 1735, los revolucionarios de esa época murieron en una batalla a mosquetazo, un tipo de fusil. El número 2, Uribucuá. Uribucuá es una localidad del departamento de San Pedro, una localidad que conocemos bien, por lo menos tenemos relaciones con ese lugar, amigos también, un lindo lugar, ¿verdad? Muy paraguayo, ¿no? Tranquilo, aunque ya tiene edificios también, y una población con ñande y picuera, ¿verdad? Los Aguaguaraní. Este distrito fue creado el 14 de octubre de 2002, o sea, no hace mucho tiempo, formó parte del distrito de San Estanislao, Santaní y Capi Ibaré. Su nombre deriva de las palabras en guaraní Uribucuá, que significa textualmente lugar de buitres, pero se cree que en ese lugar se criaban los buitres blancos conocidos como Urubisha. Número 3, Vallecaré.
es la compañía de Itagua. Antes, las compañías itagüeñas eran lugares o parajes informales de prolongación del centro urbano, pero con el tiempo fue poblándose cada vez más, como ocurre seguramente también en su lugar de nacimiento, en diferentes pueblos y ciudades del Paraguay. En la actualidad es una de las zonas más importantes donde se hace el Yanduti. Es nuestro hermoso, a los turistas, a los extranjeros, Yanduti es un trabajo artesanal impresionante. Ellos se inspiró en las arañas. Se cree que su nombre se da por sus caminos irregulares, llenos de curvas, y a sus subidas y bajadas pronunciadas. 4. Ñatiure Kawasu literalmente significa el líquido del mosquito, o a jugo de mosquito, yo agrego, pero quedamos con líquido del mosquito. ¿A quién se le habrá ocurrido este extraño nombre? En Santa Rosa de Butuí también Kawasu tienen a su variante Ñati Urumi y Ñati Uruguasú. O sea, jefe de Ñati U, ¿verdad? Uru es algo así como el papá o algo así, ¿no? O si usted sabe guaraní, yo simplemente hago de oído, ¿verdad? Corríjame, amigo. Ñati Uru es líquido del mosquito. Y Ñati Urumi, me imagino que es el papá o azúcar. O por ahí anda. 5. Colonia Kumandakai Katuete Kalendiyu. La traducción sería poroto quemado. Imagínate, poroto quemado. Boracua. Parecerá una suerte de grosería. En guaraní se escribe Boracua con P corta. Bola, piedras redondas y ovaladas. Y cua, agujero, cueva. Lugar donde abundan las piedras redondas, municipio de General Artigas. Bola con B larga es otra cosa. Otra cosa. Bueno, Cusui o Cusi, una forma de espantar chancho. Y agua de los chanchos. Nombre de la compañía y arroyo del municipio de San Pedro del Paraná. Uracatú, en función de su tierra. Casapa. El Uracatú es un árbol de esa zona. Se usaba como material para construir viviendas en las aldeas indígenas. Así que, amigo, usted ya sabe, si usted tiene algún lugar también, dígame. Sería interesante ir enriqueciendo esto. Nuestro idioma, nuestro campesinado, tiene cosas realmente increíbles. Háganos saber, quédese con nosotros, sería interesante. Nosotros prometemos una sola cosa, acompañarle. Por aquí tengo este teléfono. También, si usted quiere aportar, enriquecer esta sección de los nombres de pueblos raros, 084-967-509. Ya que se lo mitad, ya que se. Estamos entre las 0 y las 494.3 FM del Este hasta las 4, la radio de los grandes eventos.

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dirección es de Pastor Medina, siempre colabora con nosotros. El amigo Edgar Jiménez también está con nosotros, el DJ Silver y el guardia que siempre está con nosotros, Rubén Domínguez, igual que nuestro gran músico paraguayo que vive en Europa hace mucho tiempo, así que una coincidencia feliz. Y en la parte técnica está Papi Ovelar. Yo quiero que la siguiente sesión nos ayude mucho Papi Ovelar, porque es el hombre que conoce mucho este tema del efecto de esta litoraleña y el éxito de este género, que surgió aparentemente como una reacción hacia el éxito de la música paraguaya. Fue polémico en su momento. Así que, por favor, Papi, si podés pasar las grandes canciones. Bueno, la voz, Juan Pastoriza. Y bueno, y usted. Usted es el más importante. La música litoraleña argentina forma parte de una región musical amplia, de mucha influencia por la cultura guaraní, que abarca también nuestra música. La música gaucha del sur de Brasil y la música litoraleña de Uruguay. Entre los estilos musicales y danza que integra la música litoraleña se encuentra el chamamé, la guarania, el purajé o canción litoraleña paraguaya. Aquí ya estamos en tema de discusión. O la polca paraguaya. Todo al estilo litoraleña. La polca correntina, la polca rural, la galopa o galopera. Y el chamamé, el regido doble, el valseado, el chotis, la ranchera, el gualambao, la canción misionera, la colmeica y el valerón. Estos estilos, escucharon bien ustedes, fueron influenciados por la interacción que hay entre estas comunidades y con la tradición de las comunidades de los inmigrantes europeos establecidos en toda esta gran región. Entre los instrumentos de la música litoraleña está el acordeón y, de paso, a nivel local, el arpa paraguaya, así como la guitarra criolla. La música litoraleña es básicamente bilingüe, castellano-guaraní, y se canta tanto en español como en guaraní, como lo decía. Otra característica específica de la música litoraleña es que todos los estilos se bailan con la pareja enlazada, generalmente en una coreografía muy libre. La música litoraleña tiene sus orígenes en la cultura guaraní y en las características que adoptó el desarrollo musical en las misiones jesuíticas guaraníes instaladas por la orden jesuítica luego de la llegada de los españoles en la región. En fin, allá en centros musicales, como por ejemplo Loreto, se inventaron y rediseñaron instrumentos esenciales de la música litoraleña paraguaya como arpa paraguaya y el acordeón. También puede, amigo, vamos a seguir hablando, porque este tema levantó mucha polémica en su momento. Es decir, pues se ha intentado lanzar una litoraleña que surgió del Río de la Plata. Esa es una historia que vamos a ir tocando con usted. Simplemente quería sacar a luz hoy en esta madrugada el tema de la litoraleña, que es una canción muy, muy, muy alegre, una canción que habla del río, una canción que habla de la pareja campesina. Y en fin, vamos a ir tocando esto, Papi. Sigue a Papi Volar, así que, y usted, amigo oyente, así que es una cosa que supongo va a interesar mucho en esta triple frontera, porque acá justamente bulle esta música polémica, pero que se ha mantenido en el paso del tiempo.

Sin Fronteras, Sin Fronteras hasta las 4. Sin Fronteras, tocando diferentes temas, deportes, turismo, economía, intercambio con Brasil, con Argentina, folclore. Septiembre, hermoso mes en Paraguay, se recuerda al gran poeta popular Emiliano Fernández, también a Luis Alberto del Paraná. El 15 de septiembre, la desaparición física, al menos de estos dos grandes que he citado. El Rally del Paraguay deja una huella que va más allá de una simple carrera. Esta segunda edición en Paraguay del Rally fue la gran confirmación de que sí había, por si había duda. El Paraguay mostró su mejor cara y recibió elogios de personalidades fundamentales, importantes en distintas partes del mundo entero. El Rally del Paraguay llegó para quedarse. La edición de este año fue más, una de las más grandes que la versión debut, y expuso de vuelta lo mejor de nuestra tierra. La calidez de la gente, pasando por la tremenda capacidad que tiene que ver con la organización, llegando a lo deportivo. La competencia terminó, pero sus efectos siguen, comienza a medirse, así como también la edición del año que viene, que si respeta la espectacular curva ascendente, promete ser mejor. La segunda versión mundialista dejó a Itapúa convertida entonces durante 4 días en un enorme centro deportivo, turístico y comercial, con miles de visitantes movilizados por los caminos de Tierra Roja y una exposición mundial difícil de dimensionar. Si bien no existen cifras ni números concretos, es muy pronto, el movimiento fue visible en toda la cadena: hoteles, posadas, restaurantes, transporte, logística, comercio y pequeños emprendimientos trabajaron con una demanda muy grande. Las posadas turísticas reportaron ocupación del 100%. Para buscar mayor precisión en esa medición, se inició durante la carrera un relevamiento de datos. De datos para determinar el impacto real. Se informó que ya había superado 33.000 encuestas a visitantes nacionales y extranjeros. El ministro Javier Ramírez calificó de algo muy positivo. Antes de la carrera, la organización había estimado un movimiento económico de $200 millones con 400.000 visitantes. Pero el valor de este rally no solamente es turismo en dólares, también están los protagonistas se llevan del país, en lo que cuentan cuando vuelve a su mundo. Por ejemplo, el ganador de la competencia, Sami Pajari, definió el triunfo como increíble, destacó el trabajo de su equipo en el rally. Oliver Solberg, quinto en la general, puso el acento en otro aspecto. Habló de un gran fin de semana. Sumar comentarios, digamos, positivo, ayuda. Y trasciende este deporte. Desde un tiempo a esta parte, Paraguay se convirtió entonces en centro de eventos de gran magnitud. Mucho tiene que ver lo ocurrido en Itapúa. Así de a poco vamos dando cuenta que el rally dejó algo más que un ganador y un podio. Dejó a Paraguay como el gran vencedor, mostrando a un país que puede organizar, recibir y aprovechar grandes acontecimientos deportivos. Un país preparado para vivir los grandes reflectores. Amigos, lo que podemos decir a propósito del rally, que terminó el fin de semana y dejó resultados interesantes, especialmente la parte turística, y dejó muy bien puesto el prestigio de la hospitalidad paraguaya. Amigos, quédense con nosotros. Esta es otra edición de Sin Frontera. Entérese de estas cosas, amigos. Acompañando. Esta es la radio compañía. Le hablamos, le acompañamos y compartimos estas canciones.

Viaje hacia la mitad, estamos hasta las 4 con ustedes. Viste la 04, sin fronteras, 94.3 FM del Este, la radio de los grandes eventos. FM del Este. Bien, ¿cómo está amigo brasileño? ¿Cómo está amigo árabe? ¿Cómo está amigo japonés? ¿Cómo está amigo argentino? ¿Cómo está usted, amigo? Así que espero que pase bien, espero que pase de la mejor manera, como siempre. Esa es la modesta intención nuestra, con mucha sinceridad. Que pase lo mejor posible. Sin frontera, que tenga una excelente jornada. Conflictos siempre va a haber. Triunfos y fracasos, como siempre. La idea es salir victorioso en cada jornada, y si no es así, esperar la próxima, pues la esperanza nunca se debe perder, un poco el motor de todo este trabajo, y ojalá también podamos contagiarle. Allí pone, amigos, no es profundo, y te digo mañana, 94.3 FM del Este, la dirección Pastor Medina, la parte técnica, la selección musical es de Papi Olar, la colaboración especial de Edgar Jiménez, que agradecemos, DJ Cielo también, por ese país exacto, también el guardia Rubén Domínguez, la voz Juan Pastoriza, su amigo de todos los días, y WhatsApp 0984-97-509. Ahí va a tener ya seguramente anotar todo. Estela Pastoriza en la producción. Graciela Aguilar, Mavi Santa Cruz, Uvía, Alameda, Grupo Alameda, histórico grupo aquí en este hermoso lugar del mundo. Igualmente Belén Benítez, grupo también Verbena. Belén Benítez tiene una profesión también muy, muy especial, ¿eh? Graciela Méndez y Manito y los amigos de Santo de Guayas, por citar alguno. Bien, estaba mirando una encuesta. La gente no exige mucho discurso vacío. La gente solo pide ciudades que funcionen. Una encuesta nacional, una encuesta nacional revela que el precio de los alimentos, el trabajo, la atención de la salud, la seguridad de todos, del barrio, del municipio, la calle, el estado de la calle, en Maipá la calle, figuran entre las principales preocupaciones de la gente. Un estudio interesante señala que el malestar de la gente se vive en el territorio y exige a los municipios mayor gestión, y sobre todo honestidad y soluciones concretas. El debate político suele quedar atrapado en nombres, alianzas, disputas nacionales, acallará, siempre pasa. Sin embargo, la encuesta nacional presentará hace poco comida justamente a las elecciones presidenciales. Muestra que lo que la gente quiere es aparecer mucho más cerca. Precio de los alimentos, cuánto sube, cuáles son las ofertas, trabajo, atención de salud, la seguridad del barrio o del estado de la calle. Hacerlo cuesta mucho también. El malestar de un país se vive sobre todo en un territorio especial. Las ciudades y los municipios deben ocupar un lugar muy importante en este debate, en esta conversación política que escuchamos todos los días. El estudio muestra que un porcentaje importante de la gente evalúa negativamente la situación económica. En los hogares la inflación es principal problema, ¿no? Entre otras cosas. Los números retratan una preocupación cotidiana. La gente siente que trabaja y se esfuerza, pero cada vez cuesta más llegar a fin de mes. Aunque muchas decisiones económicas dependen de un gobierno central, los municipios no pueden ser simplemente espectadores. Una ciudad puede facilitar la apertura de pequeños negocios, emprendedores, mover el mercado, impulsar ferias de productores, o hacer capacitación vinculada con empresas locales, las MIPYMES, reducir trámites. También puede priorizar la generación de empleo, primer empleo. El trabajo también depende de que cada lugar cree condiciones para producir, comerciar e invertir. Cuando se pregunta qué debería priorizar en cada departamento o ciudad, las principales menciones son atención médica permanente, prevención hospitalaria, entre otras cosas. No todas esas responsabilidades son municipales. Los hospitales, la policía y buena parte de la educación depende de un estado central, pero una intendencia
Por eso justamente articular respuestas, escuchar a la gente, sostener programas sobre muchas cosas. También puede mantener caminos vecinales dentro de sus atribuciones y exigir que cumpla las suyas todas las promesas. Gobernar una ciudad es conectar instituciones para que la gente no quede atrapada en competencias, excusas y, en fin, en esta cuestión que siempre aparece cada vez que se lanza una gran elección. Amigos, un debate, un mensaje para quienes aspiran a una intendencia, es claro, la campaña no debería limitarse a prometer tantas cosas, calles empedrados, ni a repetir consignas nacionales. Tendrá que presentar un proyecto interesante de ciudad, con prioridades, presupuestos, plazos e indicadores públicos. Cada propuesta debería explicar cómo mejorar el ingreso familiar, acercar de los servicios al barrio, recuperar el espacio público y asegurar que el dinero llegue a donde fue realmente prometido. Una interesante encuesta, amigo, encuesta en la ciudad que vamos a ir comentando en el transcurso de estos días. Bien, a veces tocamos un poquito estos temas porque me parece interesante. Hoy tenemos muchas cosas que iremos desarrollando. Quédese con nosotros. Estamos entre las 0 y las 4. Esta es otra edición de Sin Frontera 94.3 FM del Este, la radio de los grandes eventos.

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En septiembre, Raza Negra. WhatsApp 0984-967509. La dirección, como siempre, Pastor Medina. La musicalización y también la parte técnica, Papi Volar, la voz, su amigo Juan Pastoriza, la parte de producción, Estela Pastoriza, y aquí en planta DJ Silver, nuestro buen amigo también en el guardia, Juan Domínguez. Saludos a las 22 municipalidades de todo Alto Paraná, tres fronteras, Paraguay, Brasil, Argentina, todo Paraguay, todo Argentina, todo Brasil, Voz de Iguazú, Puerto Iguazú, Hernandaria. Vamos a hablar un poquito de un universo muy especial, muy útil seguramente para más de un oyente. Más que cuidado, los pequeños mayores de 5 años requieren guía y compañía. Cuando termina la jornada de la escuela, los papás siguen trabajando. Muchas familias deben decidir dónde dejar a los hijos. Una psicóloga advierte que después de los 5 años los pequeños necesitan actividades acorde con su desarrollo. Cuando termina la jornada escolar, muchas familias surge la pregunta, ¿quién acompaña a los hijos mientras los adultos todavía trabajan? Desde los 5 años, la necesidad de cuidado no desaparece, pero cambia. Ya no se trata solamente de atender la parte física, sino de ofrecer un entorno donde pueden jugar y relacionarse. Una psicóloga especialista en esta edad explica que después de sus primeros 5 años de vida, los chicos ya no pueden jugar simplemente al lado de otros, sino con otros. Ellos negocian, comparten, siguen reglas, aprenden a perder, a ganar y otras actividades sociales. Sin embargo, existen menos episodios o espacios pensados para esta etapa. La profesional dice que detrás de esta falta pesa una idea equivocada. Se piensa que desde los 5 años ya son grandes. El problema se vuelve evidente cuando la jornada escolar dura 4 o 5 horas, mientras el horario laboral de los padres se extiende a 8 o 9. La experta sostiene que extender el modelo de guardería no alcanza y los mayores de 5 años se requieren otras propuestas: cocina, arte, experimentos, deporte, robótica, todo. Cuando estas alternativas no existen, el cuidado puede terminar desplazándose hacia las pantallas, terrible, el celular o la televisión. A la hora de elegir un espacio, los chicos no esperen hasta la salida del trabajo. El clima emocional será por encima de estos espacios bonitos, importa cómo los adultos escuchan, pone límite. El desafío entonces no consiste solamente en ampliar oferta de sitios de cuidado, sino crear una propuesta acorde con una etapa que todavía necesita acompañamiento, aunque de forma diferente. Amigos, un pequeño consejo que damos aquí en Sin Frontera, quédese con nosotros. Estos espacios sirven para acompañar por sobre todas las cosas y musicalizamos canciones de todos los tiempos, canciones que ojalá sirva como muy buena compañía, porque en esta hora nadie debe estar solo en estas horas especiales.

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En esta nueva jornada. Jueves 17 de septiembre del año 2026. Con Dereya Pizacaba Shanginú, cuaja es señal de la radio 94.3 en su estación cabecera Cadena Radial del Este. 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Oración de hoy, jueves 17 de septiembre. Amado Dios. En este nuevo día me acerco a ti con un corazón agradecido y lleno de fe, pidiéndote que extiendas tu bendición sobre mi hogar, que nunca falte el alimento en mi mesa, que acompañes cada actividad que realice y que guíe mis pasos por cada camino que deba recorrer. Cuida mis entradas y mi salida. Protege a mi familia y permite que en nuestro hogar reine siempre la paz, el amor y la unión. Hoy pongo mi vida y la de mis seres queridos bajo tu cuidado, confiando plenamente en que tus planes son perfectos y que nunca nos abandonarás. Gracias, amado Dios, por cada oportunidad, por cada bendición y por permanecer en nuestro lado. En todo momento, en el nombre del Padre, del Hijo y del Espíritu Santo. Amén. Ñanderetá, Paraguay. O falta 5 minutos y ahora vamos a las 5 de la mañana. 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
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Han faltado un minuto, ya le cojo a las 5. 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

0: Las 5 de la mañana, 23 minutos, y en esta Paraguay bien dar a voy para baña, me da vida, voy a la carnicería San Miguel, Mercado Abasto, a una cuadra de la avenida Bernardino Callero. 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
0: 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Está en línea nuestro amigo Seferino Zamudio, nuestro concejal, lista 2, opción 9. ¿Qué tal? Buen día, Seferino.
2: Buen día, Víctor. Buen día a la audiencia. Vaya, Víctor. Aquí en Madruga, Dios le ayuda, ¿te acordás? Esos 15 años atrás que nos hicimos primer propaganda.
0: Sí.
2: ¿Eh?
0: Así es.
2: Me mandó a mi programa, a mi chi, a mi cara de cacá, ya venían del local comercial, pero a gente cuadro crece esta gracia a la propaganda. Ojo ese.
0: Así es, Severino. Va eso, José, la campaña va eñando el clamor de la gente, Severino.
2: Y la sinceridad, Víctor, tenemos muchísimo apoyo de todos los partidos. Yo creo que este es el momento crucial para mi persona, porque donde me voy tengo el acompañamiento de la gente, el apoyo, gracias a la plataforma TikTok, Facebook, la 94.3 radio de nuestro amigo Pastor Medina, también Paco Lobo, Freddy Javier, todo un equipo me acompaña y todos los días está con la gente en la casa, en el auto, y yo creo que fenomenalmente esta vuelta sí se siente el apoyo de la gente. Yo creo que el Partido Liberal tiene un flamante candidato con esta vuelta, la Naikatuye y cuál es la Nayarecoy candidato. 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
0: Así es.
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0: Así es. Qué bueno, Severino. Qué bueno. 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Uy, a mí hoy con llegué estaba bien, ya que la pongo a mi otro lado y con... ¿Hay un reportero en la idea a mí, Severino?
2: No, cosado, me quedé con la... Catumo y un viaje y audio a mitad, 200 y 200. Dos personas me llegué, porque hay que hospital más. El otro, último domingo antes de la elección, faltando 8 días, 500 y 500.
0: ¿Cuándo 200?
2: Coana, estaba dorado 200 y 200. Tú me enviaste la mitad de la llave y vino a los coales y en delita. Ya participamos, ya ya voy a paño un día y cuando eres para ser cojada, piensa ya por lo mitad me eche la plata a mí, algún empresario, algún amigo me eche la y yo pues y allá pues vamos a gigantografía, allá pues vamos a peñandero, baña mojía, pescarie, pescarie, yo por lo apá meñando en un playa, pescarie, de fotocuera.
0: Sí.
2: Ya abuso más, algunos mojitos de cada una cuarta, usted ha con dos hoyos botar la urna, me ha. Será yo estudié en la psicología, o ya voy en los últimos años, dice papá, ¿por qué ustedes, los políticos, no se van a llevar algo de comer del hospital o en albergue, en el lugar de gastar tanta plata en publicidad? Sí, porque la orecuea, por ejemplo, de juventud, no nos ya espaila a Baiguazú a las ciudades, dice. Entonces, pues, a veces, no ya puede invadirte la gigantografía, no ya puede la pancarta, a mí, mi milo, mi tame, petitope, radio, pero para ir la yo, pues, mi. Nada, hay muy grandes cosas ya, pero a veces, justo, o pupú, ya, pero, pues, o me el resultado, director.
0: Excelente, Severino. Oye, el tema, entonces, Juan Galle, un tema de lo mitame la, todo lo cante, la audio, participate en las 6:30 la... Mañana sábado ya sorteado a mi moco y premio grande.
2: Pues en hongo viernes la moina, pero sábado, ¿verdad? Porque
0: ya dos latas
2: lo mitad, me 200 y 200.
0: Está bien.
2: Víctor, quiero también saludarle un poco a la gente del mercado de abato, a los mandiosqueros. O Pepe Medio y algunos ya no entienden de la y jugar sus rimas. 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Javier y Víctor, mi proyecto para la tercera edad, vamos. Primero, una minuta rápida, vamos a tener una ambulancia con chofer 24 horas para servir a la gente de tercera edad y también a los que viven en silla de ruedas. Vamos a pedir pensión graciable para ellos, para que pueda tener salario, para que pueda tener su platita, para que pueda cobrar. Ellos se merecen. Y vamos a luchar y vamos a presentar proyectos que le va a dar beneficio a ellos. Y muchísimas gracias, Víctor. Saludos a la gente del mercado de abajo y a todo mi ex compañero Alfredo, que trabaja, que tiene su negocio en el mercado de abajo, al CISAM, y también a todos los que están escuchando la radio. Quiero su apoyo, necesito el apoyo del pueblo para demostrarle a Popi de Caño de que sí podemos hacer bien las cosas cuando queremos trabajar con el intendente y no pedirle coima, no pedirle cosas fuera del lugar, bajo la mesa, a Pepe Endeya, no hay gatubeima, ni más a BP de servicio, sino de servir, mandé las autoridades de turno. Gracias, Víctor, y un abrazo.
0: Igualmente, ahí está, Severino Zamudio, lista 2, opción 9, para el sábado, entonces.

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0: Ñandel está para Guaype, a las 2 hoy por Navarra, 6 de la mañana con 8 minutos. Hay que enderezar a Haití el próximo jueves 24 de septiembre. 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
2: Rombo Yarumín.
0: 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Coaña de Netán para las 6 de la mañana con 12 minutos. 6 con 12. Y de Arabó o Imporaba de esta jornada en el día de hoy. Andy que te rezará y te dice no. 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

Ahora voy, pero ahora en directa en Paraguay, con Angayare, como a las 6 de la mañana, 19 minutos. 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Escuchamos a Odilio Román y los Románticos.

0: Pesa, vamos a terminar poco este día. Ahora les vamos a la envía. Victoria es poco, es 94.3. Propuesta musical nativa. Ya Puan Papa en este jueves 17 de septiembre del año 2026. 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Un baile, hay cuasemba lista para Ceferino. Quiero saber cómo votarle a Ceferino el 4 de octubre. Voy a poder enviar tu audio. Ya asegura y temo, ya todo se computariza. El sábado a las 6:30 sorteamos. De entre todos los que participamos, a Oya Sertana ahí. Lista y opción. Para ella ya votar Ceferino sábado. Sábado, o sea que. El voto va a ser el 4 de octubre, pero sábado va a ser nuestra sorteo, ¿verdad? 200.000 cada uno, dos premios de 200.000 randy. Coape veo en Viapó, ella vive una guaysa, yo vendí a vender a juzgar a Víctor Coronel, por ahí para guaya, por ahí en Gatuba, virus o cuevo, el deseo de siempre, tu país, tu puta vendiendo en Yangareco, vender esto, me poate, ahí, estoy un momento con yo ya, cogeramos las 4 de la mañana, ya veramos. Ya yo tu papá y te llevo a tu paz y sin dejarme otra cosa. Llámate donde hoy en de pura hey, hay niñe. Nos despedimos con la oración que nuestro Señor Jesucristo nos ha enseñado. 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

¿Qué tal? ¿Cómo están? Bienvenidos, mi querido oyente, mi gran audiencia, en esta prestigiosa y escuchada emisora. Aquí arrancamos este cuarto capítulo de este superprogramación, como siempre con la bendición de Dios Todopoderoso, con la esperanza de poder servirlos a cada uno de ustedes. Ya por supuesto con nuestro teléfono habilitado para que puedan escribir, puedan hacer preguntas o simplemente reserva de turnos a través de nuestra línea astral, el 0975-747474, 3x74. También tenemos muchísimas personas que se comuniquen con nosotros a través de nuestras redes sociales, como Facebook, como también Instagram. Mucha gente a través de Facebook nos envían mensajes, reserva de turnos. Hagan sí, sus preguntas, como así también dale me gusta a esta página, porque van a recibir todos los días mensajes importantes, pensamientos positivos y motivadores. Brando Espiritualista, dale me gusta. El profesor Douglas con toda la gente que se hace sentir a través del teléfono me está indicando de que muchísima gente están haciendo preguntas. Algunos quieren saber sobre su vida, otros sobre sus proyectos, otros que quieren saber si va a recuperar a ese amor perdido. Muchos empresarios, comerciantes que quieren mejorar sus pasos, crecer, progresar, se está estancando. Es como que se sienten atados, estancados en la vida. Y a todos ellos queremos decirles que estamos entregando esta semana, hoy es jueves, toda la próxima semana también, en nuestro consultorio un material muy importante, la esencia consagrada para la suerte rápida, suerte instantánea, una primicia del profesor Brando. Para toda la gente, el costo de la consulta, tan solo 30.000 guaraníes, una suma que ustedes gastan en cualquier parte, en cualquier cosita y hasta en cualquier lugar. Espero que en esta oportunidad le va a servir para algo muy importante y fundamental. 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Aquí, por ejemplo, una de las preguntas dice: Maestro Brando, estoy escuchando la radio y espero que me ayude porque ya sufrí más de 16 años una enfermedad que cada día que pasa me hace sufrir más. En este momento ya no puedo ni levantarme. Me duele todo el cuerpo, no tengo fuerza y me duele constantemente de noche los huesos también. Ya me hicieron muchos estudios, ya consulté con muchos profesionales, pero aún así no he podido encontrar las causas. Por favor, soy del signo de Capricornio, tengo 59 años, hermano capricorniano. Gracias por compartir con nosotros, por las confianzas. Quiero que nos visite porque vos fuiste víctima de un trabajo de brujería de parte de una mujer con quien tuviste mucho conflicto hace casi 20 años. Inclusive estuviste preso casi 4 meses en aquel entonces a consecuencia y causa de esa señora. Veniste, vamos a hacer una liberación, tener una fotografía que está enterrada en el cementerio. Vamos a liberarte, librarte, desatarte de esos sufrimientos y no necesitas ni un guaraníes. Quiero que venga con la fe puesta en Dios Todopoderoso y a cambio quiero que ayudes a personas que necesitas y a personas enfermas también, que hay muchísimos. Así que te esperamos y ya sabes que hay solución para vos. Después vas a consultar con un profesional reumatólogo y ahí vas a ver que en pocos meses, si te cuidas en la alimentación, tu vida va a ser diferente. Gracias por escribirnos. Otro mensaje que llega dice: Profesor, quiero saber si mi pareja me conviene. Tengo 27 años, él tiene 56 años. Soy de Acuario, él es de Tauro. Hermana acuariana, este hombre no es malo. Te quiere mucho, pero él no pretende quedarse contigo a consecuencia de tus actitudes y carácter que muchas veces te domina. Le hace sufrir mucho porque vos sos una persona que reclama más de lo demás y tu inseguridad te lleva a que él no tenga esa paz que necesita en su vida. Necesita calmarte, madurar y puede llegar a un puerto muy lejano, pero tarde o temprano se van a separar porque hay una persona que no quiere que ustedes se queden juntos. Así que te esperamos esta semana. Todas las semanas hacemos consulta en Ciudad del Este, kilómetro 4, enfrentes al supermercado Gran Vía, en el de Dios Hernán Arias. 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

que comparte con nosotros, y tenemos aquí mensajes, más de 90 mensajes inclusive, porque mucha gente ya envían sus mensajes anticipados, y vamos a hacer lo posible para contestar algunos aquí, y por supuesto posteriormente también podemos hacerlo a través de nuestro teléfono, el 0975747474. Llega un mensaje, dice: profesor, me llamo Rosa, quiero saber si vuelve conmigo Ramiro. Dice: él es de Tauro, yo soy Capricornio. Ya no vuelve, ya no vuelve, él está con otra persona, sí. Bueno, me contaste que hace 8 meses se mudó a otra ciudad para trabajar y a los 3 meses ya conoció a otra persona. Planean casarse, así que habla bien con él. Te aconsejo que te calmes, no te conviene. Te espera otra persona que te va a convenir, que va a cambiar tu vida, que vas a ser feliz a su lado. Sos joven, no me dijiste tu edad, pero veo que tenés tan solo 30 años. Otro mensaje que llega dice: profesor, ¿vale la pena luchar por mi ex? Señora, siento que tengo que volver con ella. Tenemos 2 hijas, dice. Yo soy de Leo, ella es de Géminis. Hermano leonino, podés volver con ella. Lamentablemente, ella se equivocó. Ella conoció a otra persona. No me dijiste vos eso. Yo sé que la descubriste vos. Llegaron a problemas muy graves, pero veo que las criaturas están sufriendo mucho y ella también está arrepentida. Puede volver juntos. Ella también está arrepentida, quiere volver. No sabe cómo resarcir todo lo que ella hizo. No sabe cómo solucionar. Acércate principalmente a tu comadre, que tiene mucho contacto con ella. Y si vos estás dispuesto, si sos una persona madura de olvidar lo que pasó, pueden vivir felices juntos. Pero traten de venir junto a nosotros. Atención Caguazú, atención Coronel Oviedo, Paso Yovay, atención Repatriación. Los días miércoles hacemos consulta en Caguazú, detrás de la municipalidad, enfrente a Copaco. Ayer tuvimos más de 80 personas. Muchísima gente llegaron desde Vaquería, desde Inú, desde San José de los Arroyos, desde ciudades aledañas a Caguazú. Muchísima gente de Campo 9. Agradezco a la gente también de Caguazú, de Campo 9, que se acerquen. Y hablando de Caguazú, aquí llegó un mensaje que dice: profesor, yo soy aquí de barrio San Lorenzo. Quiero saber por qué no me sale nada. He perdido todo. Me siento atado y estancado. Estoy a punto de perder la casa de mi mamá que me dejó, dice. Y veo que ustedes fueron víctimas de un trabajo del mal de parte de su propia familia, después de un tiempo que falleció su madre, porque vos te quedaste con la casa. Y ese, ellos nunca aceptaron. Vení junto a nosotros en los días miércoles en Caguazú. 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Otro mensaje que llega dice: profesor, estoy escuchando la radio, gracias por ayudarme. Hoy en día me siento una persona diferente. En un momento perdí la esperanza de vivir. Pensé que el mundo se me derribaba sobre mí. No me salía nada. No tenía más fuerza. Me sentía vacío. Ustedes me demostraron que yo podía. Y gracias a la liberación que me hicieron y gracias a la esencia que me regalaron, profesor, empecé a tener suerte, a mejorar mi trabajo, a abrir mis propios negocios. Y hoy en día estoy creciendo cada día más, profesor. Quiero visitarlo esta semana. Te esperamos. 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Otro mensaje que llega dice: profesor, estoy escuchando la radio desde Campo 9, yo soy un colono agradecido. Yo soy menonita, me costó mucho consultar con ustedes, pero gracias a un funcionario mío me acerqué y ustedes me ayudaron a superar los problemas que tenía en mi casa. Hoy en día hay paz, hay entendimientos y sobre todo estamos creciendo cada día más. Y espero que nunca me abandone, profesor. Qué lindo recibir estos mensajes. Están llegando mucha gente, muchísimas personas de distintas religiones, posición social, muchísima gente que creía en lo que muchas personas incrédulas hay, ¿verdad? Son incrédulas, pero tienen problemas y buscan ayuda también en un momento dado, porque sabe que cuando llega junto a nosotros, por ejemplo, en el kilómetro 4 estamos toda la semana,
saben que vamos a ayudarles. Somos sus hermanos, abrimos nuestros brazos, nuestro corazón

cuando llegan ni siquiera necesitan, no hace falta que nos digan sus problemas. 30 años de experiencia, cantidad y miles de personas que han pasado por nosotros solucionaron sus problemas. No importa a qué religión perteneces, no tiene nada que ver la religión aquí. Lo importante es que vos seas feliz, que vos puedas crecer, sentirte realizado, agradecidos a Dios. Disfrute de una buena salud, de una buena compañía familiar. Por eso siempre le digo a la gente: aprendan a perdonar, aprendan a pedir perdón, aprendan a demostrar a su padre, a sus hermanos, a su familia un buen día, cómo amanecieron, cómo están. Es lo más lindo. Así que hoy es el día en que ustedes se paren frente a un espejo y digan: yo voy a cambiar, yo voy a mejorar. El tiempo pasa, la vida es corta, quiero ser feliz, quiero triunfar, quiero disfrutar. Acérquense. 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Llega otro mensaje, dice: profesor, yo soy Rubén. No tenía más ganas porque no me salía nada. Estaba triste, solo quería estar en casa. Estaba desmotivado. Desde que me entregaron la esencia, empecé a tener éxito en el trabajo. Me llevo bien ahora con mis hermanos y en casa también. Mi mamá quiere visitarte, dice, le esperamos. Vos sos de repatriación. Te esperamos. Muchísima gente llegan también de Paso Yubay, los mineros. Muchísimas personas que agradecen porque están teniendo suertes y éxitos en su trabajo en la minería. Muchos colonos de la zona de Ingú también. Muchísimos ganaderos de la zona de Blas Garay también se acercan los días miércoles en la ciudad de Caaguazú, enfrente a Copaco. Llega otro mensaje, dice: profesor, yo soy de Puerto Iguazú, Argentina. Quiero saber si qué puedo hacer para salir de esta atadura. No me sale nada, cerré mi negocio y ahora estoy perdiendo a mi familia. Dice: me llamo Nolasco, tengo 43 años. Hermano Nolasco, veo que sos del signo de Leo, un hombre bueno, pero tu compañera, tu pareja es el problema. Yo sé que vos le descubriste algo en ella que te ocultaba. Y ahí está los problemas. Esa persona mandó a hacer un trabajo de aborrecimiento desde hace 4 años, casi 5, para que ustedes se separaran, porque él se quiere quedar con tu señora. Y está logrando. Y está trancando, trabando todo de vos. Nada te sale. Muchas peleas. Inclusive no dormí por las noches. Así que te esperamos en Ciudad del Este mañana. Mañana mismo en el kilómetro 4. Te vamos a enviar la ubicación a través de nuestro teléfono. Otro mensaje que llega, dice: profesor, hace muchos años consulté con ustedes, como 12 años. En aquel entonces me dijiste que me quería ayudar, pero yo no creí, porque en realidad yo solo fui a llevarle a mi mamá por un problema que tenía, que gracias a Dios ella solucionó. Pero cuando eso me dijiste, de que realmente yo no creía, pero me dijiste que estaba preocupado por mí porque veía una enfermedad en mí y yo no presté atención. También me dijiste de que mi novia en aquel entonces no me convenía. Y no presté atención a lo que me dijiste. Pero hoy en día, todo lo que me dijiste, me anticipaste, sucedieron, profesor. Tengo una enfermedad incurable. Me detectaron hace 7 años. Y la persona que en aquel entonces estaba de novia, hoy en día estamos separados porque me abandonó y me causó muchos problemas. Me gustaría saber, profesor, si ustedes pueden ayudarme aún. Y quiero saber cuándo puedo visitarte, dice.
Y esto le pasa a mucha gente. La gente dice, no creo, dice, esto no es cierto, no es verdad, pero de abajo le están perjudicando. La energía le está cerrando, la fuerza negativa le está dominando, la inseguridad. Toman decisiones equivocadas, le lleva al fracaso, a la infelicidad. Y hoy es el momento de decir, quiero triunfar, quiero ser feliz, quiero salir adelante, quiero que salga bien mi negocio, quiero estar bien con mi familia, recuperar el amor perdido. 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Llega más mensaje y dice, profesor, reservame turno para el día lunes en Ciudad del Este. Dice, sí, con mucho gusto. Le esperamos enfrente al supermercado Gran Vía. Otro mensaje que llega dice, profesor, yo ya consulté con ustedes 3 ocasiones, pero no pude terminar mi tratamiento. Hace 2 años que dejé. Quiero retomar, profesor. ¿Puedo hacerlo? Dice, claro que sí. Ayer, por ejemplo, en Caguazú llegó un señor después de casi 7 años. ¿Puede retomarlo? Por supuesto que sí. Muchísima gente viene después de 1 año, después de 6 meses. Retoman su tratamiento después de 10 años, algunos vienen. La vez pasada vino uno después de 19 años. Todo es posible cuando una persona viene con la fe puesta en Dios Todopoderoso y en la Virgencita Azul de Caacupé. No se olvide que hay que llevarlo siempre en su corazón en primer lugar, a Dios, a la familia. Y sobre todo, limpiar su corazón del odio, del rencor. Toda esa basura que le afecta, lárguelo afuera. Comienza una nueva vida, la vida es corta y maravillosa. Así que hoy es el momento de decir, quiero triunfar. Para eso le vamos a regalar la esencia consagrada. No le va a hacer ningún milagro, pero sí le va a dar un magnetismo importante y positivo, porque está hecho de esencia consagrada, como el jazmín, que es para la prosperidad, de la rosa, que es para el amor, de nardo, que es para su amistad, en fin, así sucesivamente. Ahora es el momento de que usted diga, yo quiero ser feliz, quiero triunfar, quiero que me salga bien mi negocio, quiero salir de esta enfermedad desconocida. Hay tanta gente que trabaja de sol a sol, de todos los días no le sale nada. Patinan, vuelven a quedarse en el mismo lugar. 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Una primicia del profesor. Otro mensaje que llega dice, profesor, tengo 3 hijos. Y estoy pasando una etapa difícil en este momento. No sé qué hacer de mi vida. Siento que no me sale nada. Estoy alcanzando mis 37 años. Soy del signo de Acuario. Hermana acuariana, veo que tenés al papá de tu hijo que trabaja en una empresa, pero tampoco no están juntos viviendo como una pareja estable. Tampoco no se separan. Pero lo que más me preocupa aquí es algo que vos no me comentaste. Que hace casi 7 años está con un hombre que tiene compromiso. Es como tu refugio, pero vos te estás perjudicando a ti mismo porque este hombre se aprovecha de ese sentimiento de vacío que vos tenés y lentamente te estás enamorando. Parece que te hace bien, pero cada día que pasa te está perjudicando más. Te vas a envejecer así y algún día te va a dejar porque él tiene a su señora. Y yo sé que la señora también está enterada ya. Y esto te va a traer muchísimos problemas en el futuro. Así que vení, no quiero más que sufra. Veo que hay noches que no dormí, no sabes qué hacer, no tenés más paciencia ni por tus hijos. Es el momento de decir, soy joven, tengo tiempo a ser feliz. 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
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Aquí llega otro mensaje, dice: profesor, yo soy de Coronel Oviedo, quiero que me reserve turno para el otro miércoles. Dice: con mucho gusto, le esperamos. Otro mensaje que llega, dice: profesor, yo soy de Villarrica y no salgo de enfermedades, en mi casa hay muchas peleas entre mis hijos. Dice: vení, lleva la esencia consagrada, eso te va a ayudar muchísimo. 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Llega el más mensaje, dice: profesor, quiero que me ayude, estoy haciendo un negocio y será que me va a salir bien, tengo 37 años, soy de Piscis. Hermano pisciano, veo que no te va a salir bien ese negocio, no invierta más porque podía salir arrepentido y te va a costar muchísimo recuperar los perdidos. Así que gracias y te esperamos esta semana porque la suerte no te estás acompañando en los últimos 3 años. Muchas pérdidas, repetitivo. Otro mensaje que llega, dice: profesor, hace 18 años que estamos juntos con mi pareja, quiero saber nuestro futuro, háblenos por favor. Dice: yo tengo 38 años y él tiene 45. Dice: yo soy de Libra. Hermanas Librana, aquí el problema no es tu marido, él tendrá su carácter. Veo que tuvo alguna decisión equivocada respecto a que le descubriste teniendo contacto con algunas mujeres, pero él cambió. Puedes confiar en él, ama a su familia. Lamentablemente vos te estás equivocando. Está teniendo mucha conexión con un hombre que te está haciendo volar la cabeza. Y esto te va a traer arrepentimiento en el futuro. Te vas a descontrolar y yo sé que ya se encontraron en 3 ocasiones. Escondidas, así que solamente sabe tu hermana. Y no cometa más ese error porque vas a lamentar. No deje que el diablo se apodere de tu familia porque va a traer turbulencia negativa y sufrimiento. Habla con tu marido, despertarle a él. Vos también vas a recuperar esa pasión que está perdiendo porque hay días que vos no querés ni que te toque más él. Vení junto a nosotros antes de que sea tarde. Porque van, aparte de traer sufrimiento, arrepentimiento, pérdidas económicas y muchos llantos. Gracias a que escuchaste este programa vas a evitar situaciones y sufrimiento casi de 5 a 7 años. Hay tanta gente que está pasando momentos difíciles y no buscan ayuda. Tomen decisiones, busquen profesionales. En nuestro consultorio, cuando vos llegas, ni siquiera hace falta que nos cuenten sus problemas. Al mirarles en los ojos, ya sabemos, 30 años de experiencia, 80, 100 personas por día consultando, personas de distintas religiones, posición social. Y esto nos motiva a decirte a vos que estás escuchando la radio también, ¿por qué dudas? Si querés salir de ese enredo, si querés salir de esas dudas, si querés mejorar tu trabajo, vos sos capaz, te sentís capaz, pero estás atado y estancado. 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Así que no esperes más y no dejen más para mañana lo que se pueden hacer hoy. Ayer en Caaguazú, porque los días miércoles hacemos consulta en Caaguazú, llegaron mucha gente de distintas religiones, sobre todo evangélicos. Y les felicito porque muchas veces los evangélicos se dejan llevar o manipular por su pastor. Y hace o le hace creer de que esto es malo consultar con un espiritualista. Nosotros no damos malos consejos. Y todos somos hijos de Dios. Y lo más importante, somos sus hermanos, sus amigos y su servidor. Y es momento en que ustedes abran sus ojos, miren hacia el horizonte y comiencen a avanzar, a caminar y a escalar hasta llegar a su objetivo, a sentirse realizado y agradecido a Dios Todopoderoso. Juan, esta semana aproveche la esencia que es muy lindo, nos llegó desde la India, un material poderoso, magnético,
para tener positivismo. Y es el momento en que también ustedes se den cuenta de que están perdiendo tiempo. Llega más mensajes que dice: profesor, gracias por ayudarme. Gracias a usted y la profesora recuperé a mi pareja después de años de sufrimientos. Después de consultar y de llevarlo su fotografía, en menos de 4 semanas ya estamos juntos. Y ahora queremos casarnos, profesor. Dice, qué lindo, van a ser muy felices. Porque nosotros le vamos a ayudar. Otro mensaje llega, dice, profesor, quiero hacer un viaje hacia Europa, ¿será que me conviene? Por un lado te va a convenir, porque vas a poder al menos salir de esa deuda que tenés a lo largo. Porque aquí no te sales nada. Además estamos viendo que tenés muchos problemas con tus parientes. Pero veo que sí te vas a ir a correr el riesgo de perder a tu señora. A no ser que en poco tiempo le invitas a que ella viaje también. Pero le vamos a ayudar. Vení esta semana. 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Aquí llega más mensaje, dice: profesor, resérvame turno para el sábado en Ciudad del Este. Los días sábados en Ciudad del Este atendemos hasta las 3 de la tarde, hasta la hora 15. Otro mensaje que llega, dice: profesor, quiero saber si mi hijo se va a curar de una enfermedad que tiene. ¿Qué puedo hacer? Dice, ya consulté a algunos espiritualistas y me dijeron que me van a curar. Aquí envió la foto. La enfermedad de tu hijo no es para espiritualista, es para médico clínico y para reumatólogo. No es para, porque tu hijo no está dañado por un mal artificial, por una brujería, nada de eso. Yo sé que ustedes le culparon a su pareja. Pobrecita, ella inocente, no tiene nada que ver. Así que llévelo a un médico clínico, a un profesional y a un reumatólogo o profesional que le van a explicar mejor que yo que es su trabajo. Otro mensaje que llega, dice: profesor, yo soy Teresa, gracias por ayudarme. No dormía por la noche, no me hallaba más en casa. Casi me separé de mi marido, pero ustedes me entregaron hace un mes la esencia consagrada y hoy día me doy cuenta de que estaba equivocado y me siento motivada. Siento que todo lo que hago me sale bien, profesor. Gracias por su ayuda, dice. Y bueno, son mensajes que nos motivan a venir aquí en la radio y decirte a vos que estás escuchando la radio que vos también podés salir de esto. Mejorar, progresar, triunfar y ser feliz. Mejorar tu trabajo, tu negocio, tu carpintería, tu taller, tu negocio, que lo haces con mucho cariño y con mucha ganas de mejorar. Lamentablemente el tiempo se nos va, ¿verdad? Pero no es una despedida, es una pequeña pausa, porque mañana, viernes, estaremos con ustedes en esta misma hora, en esta emisora. Bendiciones a todos. Hasta mañana.

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0: Envidia. Já fuiste vítima? Já ha passado por este drama? Saber que persona a seu redor não lhe quer e, pior, deseja tu ruína e desgraça. Vamos hablar este tema. Acompanhe este caso verídico.
1: Mi nombre es Margarita Garay. Yo era una persona que estaba muy enferma. Tenía la enfermedad llamada artrosis deformante, que los doctores me desahuciaron con los remedios, porque me dijeron que no había cura para eso, que solamente era la cirugía. Aparte de eso, de tener esa enfermedad, también yo sufría de insomnio. Era una persona muy nerviosa. Yo escuchaba voces, veía bultos, no dormía en las noches. Mi vida era prácticamente llorar las 24 horas. Siempre estaba con mucho miedo. Y llegó un momento en que, a causa de todos los problemas que yo estaba pasando, tuve que llegar a consultar o a hacer un tratamiento psiquiátrico. Tomaba medicamentos controlados, tomaba como 10, 12 pastillas por día. Eso era para calmar los nervios, para poder dormir, para poder hacer alguna cosa dentro de mi casa, porque para todo yo tenía que tomar las pastillas. Así fue que yo llegué a la iglesia, participando los días viernes de liberación. Me curé de la artrosis, me liberé de todos los problemas espirituales que yo tenía. Ahí, participando los domingos del Espíritu Santo, yo empecé a ver el cambio total y completamente en mi vida, porque desapareció de mí toda esa tristeza que yo cargaba, el vacío que yo tenía, esa vida triste que yo llevaba. Todo desapareció los días domingos buscando el Espíritu Santo. Ahí es que yo me di cuenta que a mi hijo le faltaba todo eso que yo estaba recibiendo. Y en mi casa era la pelea constante. Entre hermanos ellos no se respetaban, no había entendimiento. Era pelea todos los días. Y de respeto no había. Ahí empecé a luchar por ello. Los días domingos, llevando la fotografía, llevando la ropa, haciendo la unción en ellos. Empecé a luchar juntamente con mi hija por mis dos hijos. Ellos fueron cambiando. Y hoy en día ellos están totalmente transformados. Ellos ahora ya no necesitan salir los fines de semana para buscar alegría o compañía. Ellos ya no necesitan de bebidas alcohólicas. Ellos ya no necesitan de salir a buscar personas afuera para pasar el tiempo. Dios transformó la vida de ellos. Ahora ellos son hombres que realmente muestran el cambio total y completo en su vida. Y la pelea que había en mi casa, todo eso terminó. Porque mi casa parecía un campo de batalla. Mas Dios, a través de la fe y de la perseverancia, cambió todo eso, esos males que había dentro de mi casa. Ahora hay armonía, hay paz, hay entendimiento, hay respeto. Entonces es a través de la perseverancia y de la fe, Dios puede cambiar todo, porque Dios transformó mi vida, transformó la vida de mis hijos, transformó toda mi casa. Y ahí vemos que para Dios nada es imposible, porque si a través de la fe y de la perseverancia por la familia, Dios transformó toda mi casa, toda mi familia, puede transformar también la vida de todas aquellas personas que en este momento están pasando por la situación que yo pasé con mi hijo, porque para Dios nada es imposible.

0: La envidia ha sido la madre de muchos otros problemas. A causa de la envidia hay gente enferma, hay personas que ha perdido la economía, trabajo, empresa, oportunidades. Otros han perdido la familia, exactamente. A causa de la envidia, un matrimonio destruido. A causa de la envidia, un hijo que antes era un ejemplo se tornó un adicto, un malo ejemplo. Y todo porque ojos envidiosos empezaron a echar sobre la persona y su familia una verdadera maldición. Especialista Miguel, que está en esta mañana con nosotros, aquellos que sufren el daño de la envidia, hay cómo vencer este gran problema.
1: Buen día, especialista Luciano. Así mismo, hay solución para este problema, esta envidia que esta persona está pasando. Hoy solución de Guaná, Cuñacaraí. Hoy de Guaná, solución Caraí. Se hace que de cotidiano, va a ser de vencer la envidia. Ni quizás de cuán va a ir la condena a situación. Es en el trabajo, hay en familia, pero oye, separada de. Pero se cotidiano se catande, va a ir a vencer la envidia.
0: Y esta persona va a vencer porque Dios tiene poder para hacerlo. Quizá vos has caminado para trás e não mais para adelante. Antes tinha buenas ventas, o comércio se abria e se vendia. Antes mesmo de terminar o dia, já não havia mercadoria, você já foi para casa temprano, porque todo volou como pão caliente, como dizem. Pero de um tempo hacia cá, nada de isso ha sido realidade. Você ha vivido na trava. Você ha vivido na mala suerte, você ha vivido solamente tempos e épocas de perdidas e não sabes por quê, porque um mal entrou a causa de los envidiosos. E você não pode, especialista, por favor, especialista Miguel, a pessoa não pode estar sofrendo tanto e cruzar os braços e descer assim nomás. E solamente observar a vida hundir-se sem que ela reaccione. E estamos aqui hoje para dizer a ela que ela pode reaccionar. E como reaccionar? Aferrando-se a Deus, buscando a limpeza espiritual que lhe vamos ensinar. E neste programa, dia horário ao qual você vendrá buscar esta limpeza. Lo que não pode, especialista, é esta pessoa seguir sofrendo.
1: 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E eu não deixo a mãe, o sofrimento da hija normal, da hija de aceitar a mãe, porque hoje tem problema, bebê. 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
0: Há solução, há forma de vencer a toda esta situação. Incluso, por favor, agora, comunique-se conosco. 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Se lhe cai melhor desta maneira, pero comunique-se agora, envie um áudio, envie um texto, conta seu problema, levamos a aconselhar de forma personal, estamos aqui nesta manhã para te ajudar. Vamos a mais casos verídicos, prepare-se porque tendremos a oração aonde você pode ter um vaso com água preparado cerca a seu rádio. Mas agora, concentração, casos verídicos.
2: Meu nome é Silvio. Minha vida estava um desastre. Eu me junté com minha novia e pensando que iba a vivir uma vida de pareja feliz. Al comienzo tal vez fue así, pero en muy poco tiempo ya comenzaron a venir los problemas Vivíamos con muchos problemas, no había entendimientos, había muchos pleitos, muchas peleas, palabras de ofensas. Ya no había, ya no encontrábamos soluciones. Llegué a separarnos y en cuanto estuvimos separados, pensamos en buscar ayuda, hablamos y para juntarnos otra vez porque no nos amaba, pero cuando estábamos juntos no podíamos estar juntos. Entonces decidimos buscar ayuda. Y así llegué a la iglesia. Y participando en las reuniones, veíamos los testimonios, veíamos personas cambiando de vida, pero mi vida no cambiaba. Hasta que entendí que yo participaba de la hoguera santa de forma equivocada. Yo no entregaba lo que Dios quería. Yo hacía a mi manera nomás. No me arrepentía de verdad. El sacrificio trino yo no lo hacía. Y cuando vino la próxima hoguera santa, yo decidí participar de la forma que Dios quería. Hubo arrepentimiento y la entrega del sacrificio trino fue completa. Y así fue lo que hice yo. Decidí participar de esa hoguera santa. Yo mismo preparé mi sobre, hice mi sacrificio trino, lo espiritual, que fueron mis pecados. Dejé los pecados que yo cometía atrás y pedí a Dios que me perdonara. Lo emocional fue dejándolos rencor. Yo era muy nervioso, dejé el nerviosismo. Y lo económico, lo que Dios me pidió fue para que yo ya hacía los sacrificios anteriores, pero esta vez yo quería acertar, yo quería hacerlo mejor. Entonces Dios me pidió un vehículo que yo tenía, que yo amaba mucho, para que yo vendiera y entregara el precio del vehículo en el altar. Así fue que yo lo hice. Y así yo subí en el altar. Dejé completo ahí, dejé mi vieja criatura ahí. Y esa vez fue totalmente distinto que las otras campañas. De esa vez yo recibí el Espíritu Santo. Y hoy tengo una vida nueva, completamente transformada. Tengo mi familia, tengo mi esposa, tenemos nuestras casas propias, tenemos alquiler, tenemos terrenos, tenemos nuestros vehículos, tenemos una moto, o sea, donde yo puedo ir a mi trabajo, tengo un trabajo digno, gano bien. Pero todo eso no fue lo más importante que yo recibí. Cuando yo recibí el Espíritu Santo, ahí fue que Dios transformó mi vida.

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0: 12 minutos para que sean las 8 de la mañana. Buenos días, bienvenidos a la radio, a la FM del Este, la 94. Les saluda Robert Figueredo para acompañarles hasta las 10 de la mañana. Casi viernes en este jueves 17 del mes de septiembre. Datos del tiempo, datos meteorológicos del aeropuerto Guaraní en su informe de las 6 de la mañana hablaban de 12 grados. A las 6 de la mañana, 12 grados. Sí, esas personas quienes se movilizan bien temprano, claro, habrán salido con algún abriguito por allí. Y sí, fresquita la mañana, ¿verdad? Hoy nuestra máxima, 27 grados.
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0: 27 grados la máxima hoy.
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0: Actualmente la temperatura, 16 grados. Y la pregunta, ¿vamos a tener lluvia hoy? No, hoy no vamos a tener lluvia. Ay, ay, ay, justo. Viernes, pues tiene que venir a como descomponerse. Hay probabilidad de que mañana a la tardecita noche caigan algunas gotas. No así de manera continua ni en general. Por sectores podrían caer, tipo 18, 19, 20 horas, alguito de lluvia. Marca nuestro pronóstico, pero por partes.
1: Esa noche todo vale.
0: Para el sábado, ahí sí ya vamos a tener lluvia. A la mañana, al mediodía, a la siesta. Y luego a la noche. La pucha ya. Domingo marca lluvia, menos que el sábado, pero marca alguito de lluvia también. También por sectores. También por sectores. Podríamos tener gotas el domingo. Pero, como les decía, mañana a la tardecita noche un poquito. El sábado sí o sí. Y el domingo puede ser. Un poquito, pero. No, esto continúa el lunes, así que tú ya vende más. 0973-853-169 para mensajes. Sí, escucharon bien el número. 73853-169. Pedir canciones, enviar saludos, reclamos, plagueos, quejas, lo pueden enviar. 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

Cielo despejado y buenas canciones para nuestra mañana de hoy. Casi viernes. En este jueves 17 de septiembre. Albano y Romina Power.

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1: Yo elijo la velocidad, claro.
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poquito por lo menos habrás cantado, ¿verdad? Algo por lo menos habrás cantado. Temas que forman parte de nuestra mañana aquí en la 94. 24 minutos ya otra vez de las 8 de la mañana. Dios mío. Tenemos también a Perales. Linda mañana, sol radiante, buena música, un buen picadito de carne, porque tal para nuestra mañana. 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Saludos para Don Rafael. Saludos para Ñanati. ¿Qué hace Ignacio? Para el aporte, buen día. Por una rubia loca. 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Famoso eso que vos elegís la foto y cuando vas y es diferente, había así. 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

0: Dice Horacio, ¿cómo estamos, Horacio? Tanto tiempo.
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0: Hola, Raquel. ¿Cómo? Sí, ya escuchamos tu pedido, Raquel.
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0: Don Alberto, buenos días. ¿Qué hace, Gauto? Bala por ti. Buenos días, Gauto.
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0: Y también, a ver, ¿cuántos kilómetros queda?

0: Saludos para Roberto y Lali, quienes están en sintonía de la radio. Roberto y Lali están escuchando desde Lago Uruguay, Puerto Libertad. ¿A cuántos kilómetros?
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0: Saludos para Roberto y Lali, quienes están en sintonía de la radio.
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0: A la gente de Puerto Libertad van los saludos. Creo que una vez me invitaron ya para ir a jugar fútbol por allí.

Hoy la señora Mirta está de parabienes. Está cumpliendo años. La mamá de la de nuestro amigo Walter. Sí, a toda la familia Ojeda Fretes van los saludos. Y la

muchísimas felicidades. Que pase muy bien. Hay que festejar, claro que sí, hay que festejar. Ay, ay, ay. Muchísimas felicidades, señora Mirta. Para usted, para todos sus hijos, un saludo muy, pero muy especial. Y a celebrar, ¿verdad? A celebrar el cumpleaños. Dios mío, 31 minutos ya otra vez de las 8 de la mañana. ¿Tanto así hablamos? Ni hablamos tanto, ¿verdad?

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tema este, ¿verdad? Bueno, cada tema, cada canción que compartimos con ustedes. Primeramente escuchamos a los Guayaquíes. Así también teníamos a Lerner, Alejandro Lerner con nosotros. Y si vamos a ponernos a escuchar algunas canciones especiales. ¿Conoces el tema? Seguro que sí.

Horacio, contá, ¿qué andás haciendo? ¿Qué pasó de vos? ¿Por dónde andás, Horacio? Horacio. Imagino de que muchos te quieren mucho por tu nombre, Horacio, ¿verdad?

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Anteriormente cuando los muchachos se reunían, claro, nos faltaba la cerveza por allí, ¿verdad? O de repente, de acuerdo al clima, le metía algo más fuerte si hacía frío, por ejemplo. Pero poder escuchar las canciones, si de repente no tenías la suerte de escuchar en la radio, era difícil tener el material. No cualquiera tenía un disco. No todos tenían la posibilidad de tener un disco vinilo, por ejemplo, para escuchar. O un cassette, inclusive. No estamos hablando ni de CD, ni de nada. Estoy hablando de la época en que había o cassette o disco. Y si no escuchabas en la radio, era difícil escuchar algunas canciones. Yo tenía un grupo de amigos que le gustaba mucho cantar. Y por supuesto que de repente por allí aparecían las guitarras y era esto, por ejemplo, estos temas eran parte del repertorio de algunos. Impresionante.

o debemos escuchar tu pedido, claro. Por la calle. Víctor, happy Víctor Garcete en Balaporte. Andando. Bien, bien, bien. Qué poco. Sí, se puede, se puede. No, hay pedidos y pedidos que tenemos a estas horas. Solo cambiaron un poco nuestros cuerpos. 2 minutos y van a ser las 9 de la mañana. Temerarios. ¿Eh? Se puede, claro. Saludos para Francisco de San Roque. Francisco no pidió este tema.

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los temas que nos habían solicitado Emilio José con nosotros. ¿Dónde va? 44, yo otra vez, 44 minutos de las 9 de la mañana. Sol radiante. Hoy alcanzaríamos los 27 grados. Sí, hoy dice que alcanzaríamos 27 grados como máxima. Lluvia, lluvia no. Pero a partir de mañana un poquito, a la tardecita, hacia la noche, tendríamos algo de lluvia. Y el sábado sí que ni qué decir. El sábado sí que todo el día marca lluvia. Las 10, las 11, las 12, la 1, las 2, las 3, las 4. Ay, ay, ay. Después una pequeña pausa. Y luego a la noche otra vez. Domingo marca lluvia.

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0: Escape,
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0: Y por supuesto varios DJ invitados.
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0: Will, va a estar Richard.
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0: También la presencia de Ariel.
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0: Y por supuesto Pastor Medina Jr.
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0: 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No, además de para que puedan adquirir sus entradas y formar parte de esta celebración por los 26 años de Pastor Medina Jr. Nos vamos, nosotros tenemos que irnos. Gracias a todos quienes han comunicado. ¿Qué hace Humberto Palaporte? En kilómetro 14 está nuestro amigo Humberto. Con su Zipaguazupo. Ay, ay, ay. Bien ahí, Humberto. Este fin de semana va a tener un día especial en cuanto a partidos para la Copa del Mundo del Club Social del Área 4. Día especial y horario especial. Así como están las cosas, sábado se van a estar jugando los partidos. Normalmente la gente de senior los viernes solíamos jugar, pero este va a ser una fecha especial porque se va a jugar sábado a partir de las 4 de la tarde. México-Argentina, primer partido. Escocia, a ver, México que había empatado, Argentina había perdido la fecha pasada. Escocia perdió, Canadá había perdido también. Escocia-Canadá, segundo partido. Corea había ganado, Francia había ganado. Corea-Francia, tercer partido. Japón había ganado y Portugal había empatado. Japón-Portugal, cuarto partido. 16 horas el primer partido. Para la Copa del Mundo del día sábado. Se juega en el Área 4. Se va a estar estrenando la cancha nueva ahí, la de arriba. ¡Nos vamos! Buen resto de jornada para todos. Enseguida Paco, enseguida Edgar, enseguida Silver para acompañarles. ¡Hasta mañana! ¡Hasta mañana! ¡Hasta mañana!

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Pensamientos sanadores correspondiente a hoy, 17 de septiembre. Pide la liberación de las ambiciones desmedidas. Las carencias afectivas o materiales pudieron haber dejado en nosotros inseguridades interiores. Estos vacíos hacen que mucha gente se apegue a los bienes materiales o a las personas, ansiando todo aquello que no poseen. El conflicto se genera debido a que, como siempre, son más las cosas que no se poseen que las que se tienen. Existe un margen suficientemente amplio para la infelicidad. El estar deseando para nuestra vida aquellas cosas que no se necesitan es fuente de continua ansiedad e insatisfacción, siendo que en realidad necesitamos muchísimo menos de lo que la mayoría de nosotros tenemos, y menos aún de aquello que tanto suspiramos conseguir. Salmo 62, 6, 8. Solo en Dios descansa mi alma. De Él me viene la esperanza. Solo Él es mi roca salvadora. Él es mi baluarte. Nunca vacilaré. Mi salvación y mi gloria están en Dios. Él es mi roca firme. En Dios está mi refugio.

0: Buenos días para todos. Gracias, Señor, por lo que soy. Gracias, Señor, por lo que tengo. Gracias, Señor, por todas las bendiciones y las cosas buenas que llegan a mi vida, a la vida de mi familia, mis compañeros de trabajo, en la vida de los propietarios de esta empresa y en la vida de cada uno de todos ustedes. Con la fe puesta en el Señor, marcamos el inicio del programa. Bienvenidos a todos aquí en la Superpoderosa 94.1 Ritmo.
1: Buen día.
2: Buen día, buen día, buen día. Le saluda al director general del programa, Olintero Mero Mero Soltero, con 538 mujeres que probaron este hermoso, delicioso y atractivo cuerpito. Asesor económico, asesor

0: cementerio.
1: No, súbete.
2: ¿Cómo se le dice a Paquito? Arasa Cementerio.
3: Mate, ¿cómo? No me compas por ahí, Seferino Zamudio, votante chimbo.
1: Claro que tengo todo, yo sé la identidad. Tengo mi pasaporte para viajar en cualquier parte del mundo. Pues ese Arasa Cementerio, sí, demasiado feo, ya.
4: Pues ya, pues ahí miente ya, Walter Pérez Chávez.
2: Walter Pérez Chávez. No, o sea, no.
5: Don Edgar.
2: Señor.
5: El asesor político que van a primer grado fue el domingo de ICO. ¿Eh? En Bozamina se guardia de seguridad, Rubén, número, entonces está, está contratando a mi sucursal, no se asesora.
2: ¿Qué pasa, asesor político, Juan? Rubéncito.
6: Buen día, buen día, mala puerta de Mateco, Mateo y Silver.
2: Tranquilo.
6: ¿Vos con Mapoa, Paco va a cementerio? ¿Vos con Mapoa?
2: ¿Paco va a cementerio, eh?
1: Ese con Paco va a cementerio, o sea.
2: ¡Ay, güey! ¿Cómo es? ¿Cómo es? ¿Ese mentirio de topar la Paco va a matar?
3: Primera vez a topar a mi lado, asesor político, dos botallas.
1: ¡Qué barro! O sea, demasiado pesado ya otra vez el ambiente con usted. O sea, ven y calma, mina.

0: Hasta mañana, Frecuencia Trío, aquí en la superpoderosa 94. 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Con todo disfrutando en esta jornada. 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
1: Hombre, loco, y cédula, Paquito, no puedes, no hay cédula.
2: Peñe Caramana, Silver, sea Peñe Caramana, Egaré, Peñe Caramana, cualquier otro, sea ya pende por tu y este regino, o sea.
3: Primera vez a tu familia, asesor político, dos batallas.
2: De esta, otro personaje, este también, o sea, déjeme en paz, o sea, déjeme en paz.
0: Bella Mina, tranquilo, añade director, o sea.

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Bueno, con todo disfrutamos esta jornada de ritmo de alegría, sí señor. Se viene el cierre de campaña de la lista 123 del presidente Franco el jueves 24 de septiembre. 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
1: Primera vez para mí, asesor político, no botalla.
2: ¿Vos no te das cuenta, hermano? ¿Eh? Ay, hoy dice hermano, tú. De Badulaque. ¿Vos no te das cuenta que sos pesado? De pojuina, de simpático, veina. Dejate de romperme las pelotas.
3: La, oye, Paco, la, Paco va a cementerio. A Paco va a cementerio. Y hay una, la guía, pero madre, no use.
0: ¿Será?
4: ¿Eh? Buen día, Matico, de Bumba de la Porte. Matico, de Bumba, gracias a Dios. Bendecido, te hago un día, yo más jueves, sí, bueno, ya. Bendecido, jueves, mandé para todos ustedes.
0: Amén.
4: De Paquito. Va a decir que está doña Cama Edgar Jiménez. Tengo la oreja y van, va y su bomba. La vez que cuento ya voy a caer la luz, pues está doña Cama, vamos a ese.
2: A nivel, esto sabe ese locutor. Está bien con la Icura. Está bien con la ñan de locutor con Icura y va ahí. La inmolde. De la vez de esa, yo de Mumburinda y cuayo, un poco para ojo. Ahí te oigo mi. Acá canguera tivo sasa de molde y peco imba. Pero al pecho sasa.
5: Digo así lo el DJ yo cargamos el IP en drive de frenático del tiempo.
0: No será.
5: Venga, Raña, te digo así lo el DJ yo cargamos el IP en drive de frenático del tiempo.
0: Anibes. Si quieren pronóstico del tiempo, lo van a encontrar.
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0: Por excelente, espectacular en este encuentro. Vamos, vamos, vamos, vamos avanzando. 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Compartimos con todos. Los primeros minutos han transcurrido de la 11 de la mañana. 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
1: ¿Qué comemos hoy en tu casa, señora? Vaya garuta. ¿Qué comemos hoy?
2: Gaña, te digo, Silver DJ, yo cargamos el pendrive de pronóstico del tiempo.
0: ¿Eh? Amalicias.
3: Ay, te añas, pues tienes la
4: Madelota, su intendente. Paco Tallazú, asesor.
5: ¿Eh?
0: ¿Qué va?
4: Mabelo Tazú, intendente. Paco Tayazú, asesor.
0: ¿Eh? ¿Qué va? Gracias.
5: Paco. Buen día, Jiménez. Paco
0: buen día,
5: y
0: buen día, buen día, buen día.
5: Papi Jiménez, hoy como Paco, político Mao.
6: ¿Qué tal, señor Paco Robot, asesor político, jurídico, financiero y de moda del candidato Severino Zamudio?
1: Sí, ¿qué pasó?
6: Acá ya te estoy recorriendo por el cementerio, ya que escuché el tema del cementerio y me hizo recordar que tenemos que buscar cédula de los muertos. A ver, vamos a votar todo.
1: ¡Ay, gracias! ¡No! Ya está, gracias.

0: Bueno, seguimos con todo. 17 de las 11, antes de la última pausa, acompañando a nuestros amigos, preparándonos a seguir disfrutando en esta jornada de la superpoderosa. Agradable temperatura, donde que tú y ya la meteorología, es más, que ese amigo ya trozó ayuda, imagínate ya. Ya trozó ayuda,
1: más. No, y cierto, ese con el trabajo de Robert Figueredo. Ay, que va a llover ese viernes, sábado y domingo. Viernes, sábado y domingo, dice, que va a llover.
0: Y bueno, por lo menos lo que yo tengo, este aplicativo que sirve, me facilitó mañana 9% de probabilidad de lluvia para mañana. El sábado 87% de probabilidad de lluvia. A la vida. Domingo ya se ha ido, man. Sábado pasado por agua, vivo eso, o sea.
1: Es que gana de hablar de pronóstico el tiempo, chamión, de ese con el trabajo de Robert Figueredo. Deja de hacer más carna,
2: García. Buenos días, mis queridos amigos.
0: Buen día. Buen día.
2: Espero que estén todos bien, que tengan un lindo día, este día tan hermoso que tenemos hoy. Ellos gatitos ya caro.
1: ¿Qué vamos a comer? ¿Qué vamos a comer?

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1: a mí la sábado ya está ni mota tan diez ya está muy bueno ver. Sí, se puede, se comprende.
2: Zoraida.
1: La preocupación.
2: Paquito cogió cada. Comandar coge guarda. ¿Eh? Es sí. ¿Para qué ponderar eso?
1: Ajá, eso ya hay uva aquí.
3: Falta de respeto, Uber.
1: Comandar coge guarda.
3: Falta de respeto, Uber.
1: Claro, sí.
4: Gracias, Paquito. Gracias, Paquito. Mentira lo que dice Paquito. Mentira, calumnia. Jamás. Esto jamás volveré a hacer.
5: Espérate, Paquito. De partner, ahora sacan de audio. Claro, los cómplices.
6: Ay, mandé.
1: Milanesa de mondongo. Más abajo cocinar milanesa de mondongo ya. Luisa. Milanesa de mondongo, papá. Luisa.
2: Yo lo he copado, ¿verdad? Yo me decía. Yo lo he copado. Me decía, a Pompeyo, política, político, ella. De Estado, capaz, estemos a saco político. Se hace espera y no mames, Paquito.
7: Ensalada de papa galleta oyendo allá. Nané, ella de pesado.
1: Luisa nos invita milanesa de mondongo con mucha ensalada de lechuga con tomate y cebolla. Sí.
8: Sicaria de ella, pues mi ofensa.
1: Sicaria llega.
2: Paquito o Paco a galletas de IBM. A ver, vamos a ver. Las 5 de la tarde, bebe tranquilo, ñe, mira.
6: No, se está loco, o sea, está loco, o sea.
2: Ve, Paquito, no, usted hoy fue juez, o si no, hoy fui juez.
6: Ñe, calma, se socio a nivel de nervioso, ñe, calma.
2: Merengue, tranquilo, ya jazata, bebe.
1: Paco a galletas, le dio.
5: Ya, ya, bota con él, la ejecución, no hay problema.
1: Delicia.
9: No puede ser.
1: Muchas gracias. Buen provecho, Dios mediante, a las 14 estamos de vuelta con el

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y agradecimiento muy especial a cada patrona, a cada patrón de cada firmas comerciales que son respaldadores del programa de cada tarde. 5 minutos ya de las 12 del mediodía, un día jueves de TVT con solcitos radiantes, temperatura agradable. Bendecidos días jueves, mi gente maravillosa. 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Muchas gracias a la propietaria de Vidrería San Miguel, señora Teodora Fernández. Buenas tardes, muchos saludos. 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Buenas tardes. 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Firmas comerciales que son respaldadores del programa de cada tarde. 17 de septiembre de 2026. Muchísimas felicidades para aquella persona que cumplió años en el día de hoy. Muchas, pero muchas felicidades. Mensaje de la amable audiencia. Buenas tardes, mi gente hermosa. Dice: hola, ¿qué tal, Vicky? ¿Podés pasar la música Amor de Madre de Lalo? Soy Tere. No hay problema, Tere, vamos a escuchar. Sin ningún problema, vamos a escuchar. Despacito, pero seguro. Hasta cerquita de las 2 de la tarde. Onda Tropical, sean bienvenidos.

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0: el mediodía. Buen provecho, gente, para la persona que ya está almorzando a esta hora de la tarde. Jueves de TVT con solcito radiante. Hoy tira tererecito, gente. Hoy tira tererecito. Otra cosa más cerca del fin de semana. Ñan de cuerpito. Y ya prepara, gente. Ya prepara Ñan de cuerpito. Y, gente, ya usa remedio refrescante. Sigue el saludo muy especial para la gente de Barrio Pablo Roja, entre San Antonio. A la gente maravillosa de Microcentro de la Ciudad, Mercado de Abasto. Buenas tardes, gente hermosa, trabajadora, trabajador del Mercado de Abasto. La gente de Barrio Remancito, Barrio San Miguel, Barrio Fátima, Ella Papen de Carude. A la gente de Presidente Franco, saludos. Bahía Pan, señora Estela González, Bahía Pan de Carude. Saludos para la gente de San Alfredo, también mucho cariño, mi gente maravillosa. Se le envía poco a Bea ya por pavo, Cecilio Javier ya o prepara para llamar para el tema musical, porque señora Perla, kilómetro 7 en plena sintonía, como siempre, ya hay pedido, ya prepara, mabe. Y sigue mucho cariño para la gente de kilómetro 7, Ciudad Nueva y alrededores. 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Se viene más pedido de las amables audiencias y en minutos con más firmas comerciales.
1: Buenas tardes, amigos de Niña Chávez, por acá en Kilómetro 7. Estamos full en sintonía, la programación Onda Tropical, como siempre. ¿Será que me podés complacer con la música La Rompe Corazón? La otra música paraguaya, de Colachamor. Desde ya, muchas gracias. Mi cariño y mi respeto, como siempre, a usted.

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42 minutos de las 12 del mediodía, mi gente. Buen provecho. Mapa o almorzama, cuaco, ahora ve. Mapa o almorzama, no hay por la invitación, no hay por la invitación. Pero, pues, cuida, indana, porque. Y vale, a mí eso puede niña, después te enseñan en vivo, gente. Pe cuida, y quien ve que tu indana, ni tipo ya hay. Y por más de este pie la piropo, a ver, yo saber. Francisco, video, va a pedir donde Francisco, y nada, envía la audio, no ñe, envía pase la oía, pero donde niñe, y va, oye, donde hay nada, Francisco. Saludos, Francisco, donde ven, bueno. A pedir ya, papá, se le envía tema musical, pendera y jupapo, oye, preparaba.

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A primera hora, banda Revelación del Guairá. A segunda hora, banda Loco Manche. Dos grupos importantes. Yarecota Coaco, cierre de campaña, Javegen. 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Peña, compartir en 10. 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Local Mingaguazú, kilómetro 18, a 3 cuadras de la ruta 02, al lado de CIDE. A partir de la 1 de la tarde, ya con todo, se prepara la gente. Sigue. Bendiciones a todos. 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Ambas AE firmas comerciales o respaldaba cada tarde Onda Tropical. La mejor música, buenas compañías, a través del programa Onda Tropical. Hasta cerquita de las 2 de la tarde. Contigo, Cecilio.

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Saludo para la gente hermosa de Kilómetro 11 a Caral, familia Ayala, familia Ayala, familia Torre, Isa Papen de Carú, querida Fermina, buenas tardes, señora Marilú, la señora Antonia, saludo para la familia. Para la gente de Kilómetro 10, Kilómetro 9, Kilómetro 8, Avenida Julio César Riquelme, Baeja Paz, saludos. 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Para la gente de Puerto Iguazú, Argentina, la gente de Foz de Iguazú, a la gente de Brasil, va un saludo especial. También para la gente de barrio Remancito, Bahía Paz, en la querida Lili, te copias en la Lili, canto y de barrio San Miguel, Bahía Paz. 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Firmas comerciales que son respaldadores del programa de cada tarde. 24 minutos de la 1 de la tarde. Más pedido de la amable audiencia.

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Mensaje, kilómetro 16, Acaraí, Mingaguazú, César Patiño, paseo del pionero, en Baecha, Papa, en la Carupa.

saludo. Saludo muy especial para cada uno de ustedes, para el amigo César Patiño y compañero. Sígueme, gracias, cada firmas comerciales, un mumbarete a ser enviado por cada tarde. Pecharu vive en Yengatú, en el Quereña, en tu música pone. Cecilio Javier, a Virginia Chávez, y Beme, muchas gracias. Voy a aprender a Jupapo, puta, otro tema musical. Para todos los cordilleranos residentes en Ciudad del Este, de parte de la amiga Virginia Chávez, en especial para mi compueblana, cuera allá en Ciudad del Este, pero el Jupape, cordillerano coche. Tema musical y una beba, pero despedida te diría. Ay, ay, ay, luego. Bendecida tarde, mi gente, para cada uno de ustedes. Un buen resto de jornadas. Dios mediante, hasta mañana.

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1: Edgar, yo te quiero escuchar danza can can. Paco, donde se echa la Edgar, molde de calza de yo y.
2: Te coda, Paco, es güey, ajá, Edgar Jiménez, ve la aguacate, esteña, agua, ajá, el coipo, güey. Jabá, todas estas leyendas, anda, jala, aguacate, güey, ajá, se va, es ya pone el vaquito.
1: Iñendo, te digo que Silver, un tiempo por la creencia de peja que tengo.
3: 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Amboca que haya algo y vive eso.
1: Hoy mala solución, zapato de un lado. 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

0: Bueno, estamos en la tarde del break, ya arrancábamos con todo.
1: Siente el ritmo, no pares. 94. Ya está el director, asesor político, asesor financiero, apoyo financiero de Ceferino Zamudio. 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
0: Bueno,
2: más preguntarle a esa barata financieramente. Marco, ¿en dónde echan de pego?
1: Me calmas, eso se llama de pesado, Yemaina. Peñepuno, llega más de pesado.
2: Más preguntarle a esa barata financieramente. Marco, ¿en dónde echan de pego?
0: Para toda la gente, el merengue espectacular, vientecillo, ¿será que se va a cumplir lo relacionado al pronóstico que dio a conocer hoy nuestro compañero Robert Figueredo?
1: Sí, descano más que él haga pronóstico el tiempo de Silver, más que donde a tu ni a Chad y adelante no se metan en el trabajo, aquí no la da para entender a nivel pellaco.
0: Bueno, a disfrutar, se ha dicho, a disfrutar y a compartir lo mejor. Estamos en la superpoderosa Aro 24. Gracias por la sintonía. Sí, señor. 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
2: Ajá. Venga, caña, te digo, Silver, DJ, o cargamos el hipendrive de pronóstico del tiempo.
0: 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Bueno, con las ganas y la alegría nos estamos preparando con todo. 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
3: Financiera Mausa Neroa.
1: ¡Me quita hueco, Asia! ¡Oye, caramaitese esa! ¡Oye, caramaitese! ¡Le corrieron, cosa!
3: Financiera Mausa Neroa. Paquito.
1: Ya le voy a identificar, cobrata con arriero, coa. Se ha cobrata con arriero, coa. Debería que financiera Mautero Pupiete. Verá, me tenés podrido. Ya está en el grupo de Me Tenés Podrido.
4: Me Tenés Podrido.
1: Legal, dan de simpático y estesa. Legal, le callasa. No, ya ande Pupiete, verá, maiza. ¿Entendés, pa? Y a Walter también, porque no me invitó para su cumpleaños. El marido de Ña Zoraida.
4: Ojo, Javi, abuela de un Javi, yo abraza. Hacen baja especie. Hacen baja y Paquito no las ha hecho ni un mal.
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5: Cuidado, que hay menos reuniones a veces, pero no se ha movido.
0: ¿A ver?
5: Y nada, sapo. Andrés, no hay que ir, va, suma, luego, como concejal. El Paco ya oye, esconde más allá, ojo, esconde más, porque...
2: Paco, la dejó tan la Walter cumpleaños, a ver, animo a que José aire, ¿sabes qué, Walter?
1: No, pea, va, Paco, pea. El tipo y ya hemos vestido, ¿no? Hemos pollera a los tipos y ya para hoy a votar.
0: Digo, coño, informate.
6: Gracias, Paquito. Gracias, Paquito. Mentira lo que dice Paquito. Mentira, calumnia. Jamás he hecho y jamás volveré a hacer.
2: Paco, la dejó tan la Walter de cumpleaños. A ver, animo a que José aire. ¿Sabes qué, Walter?
0: ¡Viva! Frecuencia Trío, una versión espectacular para la voz de Marco Antonio.

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Bueno, estamos en la tarde del merengue disfrutando con nuestros amigos. 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

0: idea, Rolfi, querido. Si quieren, vamos a llamar para que nos digan por el pronóstico del tiempo. Ayer a la mañana salió, a la tarde, y ahora no llaman para nada. Vas a ver el pronóstico del tiempo. ¿O querés que diga Silver y Edgar nomás?
1: No, pues Edgar más reporte.
2: Tranqui.
1: Paquito, Silver. Debe ver Rolfi, Figuereo, pronóstico del ligero. En el botá de pan.
3: ¿Será?
1: Hemos dado a lunes, ya, Dave, tiempo se ha y en el vez a sábado, ya, y moquita. Ya, ya, en eso de todo suspende a mí, vea, ya tomo a sábado, lunes, cuando estamos guiñando.
2: Oye, cobeta, ya, lunes, mi amado, que no aquel asado. Seguimos con música. Estamos en la tarde del merengue para disfrutar hasta cerca de las 17 aquí en la 94. Las tres fronteras en sintonía.

0: estamos junto a Silver y Paquito. Estamos en esta fiesta espectacular. Estamos en nuestra fiesta espectacular. Sí, señor. Para toda la gente. 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Los artistas, los invitados, ¿eh?
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0: A la pinta, para la Bogotá, Dios.
2: Hoy con Bajapó, todo candila.
1: Michael, la toro
2: también. Ya no puedo cutuy.
1: De cabrón. ¿Cuál con ahí? Abrazada.
0: Y ahí la toco candilo ya de Paco. O sea, no, y papá, eso es feo. Hasta a mí ya me molesta. O sea, y ahí te iba la toro candilo ya de Paco.

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compartir aquí en la 94.3, en la Coronilla, a la Divina Misericordia. Por la señal de la Santa Cruz, de nuestros enemigos, líbranos, Señor Dios nuestro, en el nombre del Padre, del Hijo y del Espíritu Santo. Amén. Expiraste, Jesús, pero la fuente de vida brotó para las almas y el mar de misericordia se abrió para el mundo entero. Oh, fuente de vida, insondable misericordia divina, abarca el mundo entero y derrámate sobre nosotros. Oh, sangre y agua que brotaste del corazón de Jesús, como una fuente de misericordia para nosotros, en ti confío. Padre nuestro que estás en el cielo, santificado sea tu nombre. Venga a nosotros tu reino. Hágase tu voluntad en la tierra como en el cielo. Danos hoy nuestro pan de cada día. Perdona nuestras ofensas, como también nosotros perdonamos a los que nos ofenden. No nos dejes caer en la tentación y líbranos del mal. Amén. Dios te salve María, llena eres de gracia. El Señor es contigo, bendita eres entre todas las mujeres y bendito es el fruto de tu vientre Jesús. Santa María, Madre de Dios, ruega por nosotros pecadores, ahora y en la hora de nuestra muerte. Amén. Creo en Dios Padre Todopoderoso, Creador del cielo y de la tierra. Creo en Jesucristo, su único Hijo, nuestro Señor, que fue concebido por obra y gracia del Espíritu Santo. Nació de Santa María Virgen, padeció bajo el poder de Poncio Pilato, fue crucificado, muerto y sepultado. Descendió a los infiernos, al tercer día resucitó de entre los muertos, subió a los cielos y está sentado a la derecha de Dios Padre Todopoderoso. Desde allí ha de venir a juzgar a vivos y a muertos. Creo en el Espíritu Santo, la Santa Iglesia Católica, la comunión de los santos, el perdón de los pecados, la resurrección de la carne y la vida eterna. Amén. Padre eterno, te ofrezco el cuerpo y la sangre, el alma y la divinidad de tu amadísimo Hijo, nuestro Señor Jesucristo, como propiciación de nuestros pecados y los del mundo entero. Por su dolorosa pasión, ten misericordia de nosotros y del mundo entero. Por su dolorosa pasión, ten misericordia de nosotros y del mundo entero. Por su dolorosa pasión, ten misericordia de nosotros y del mundo entero. Por su dolorosa pasión, ten misericordia de nosotros y del mundo entero. Por su dolorosa pasión, ten misericordia de nosotros y del mundo entero. Por su dolorosa pasión, ten misericordia de nosotros y del mundo entero. Por su dolorosa pasión, ten misericordia de nosotros y del mundo entero. Por su dolorosa pasión, ten misericordia de nosotros y del mundo entero. Por su dolorosa pasión, ten misericordia de nosotros y del mundo entero. Por su dolorosa pasión, ten misericordia de nosotros y del mundo entero. Padre eterno, te ofrezco el cuerpo y la sangre, el alma y la divinidad de tu amadísimo Hijo, nuestro Señor Jesucristo, como propiciación de nuestros pecados y los del mundo entero. Por su dolorosa pasión, ten misericordia de nosotros y del mundo entero. Por su dolorosa pasión, ten misericordia de nosotros y del mundo entero. Por su dolorosa pasión, ten misericordia de nosotros y del mundo entero. Por su dolorosa pasión, ten misericordia de nosotros y del mundo entero. Por su dolorosa pasión, ten misericordia de nosotros y del mundo entero. Por su dolorosa pasión, ten misericordia de nosotros y del mundo entero. Por su dolorosa pasión, ten misericordia de nosotros y del mundo entero. Por su dolorosa pasión, ten misericordia de nosotros y del mundo entero. Por su dolorosa pasión, ten misericordia de nosotros y del mundo entero. Por su dolorosa pasión, ten misericordia de nosotros y del mundo entero. Padre eterno, te ofrezco el cuerpo y la sangre, el alma y la divinidad y a tu amadísimo Hijo, nuestro Señor Jesucristo, como propiciación de nuestros pecados y los del mundo entero. Por su dolorosa pasión, ten misericordia de nosotros y del mundo entero. Por su dolorosa pasión, ten misericordia de nosotros y del mundo entero. Por su dolorosa pasión, ten misericordia de nosotros y del mundo entero. Por su dolorosa pasión, ten misericordia de nosotros y del mundo entero. Por su dolorosa pasión, ten misericordia de nosotros y del mundo entero. Por su dolorosa pasión, ten misericordia de nosotros y del mundo entero. Por su dolorosa pasión,
Ten misericordia de nosotros y del mundo entero. Por su dolorosa pasión. Ten misericordia de nosotros y del mundo entero. Por su dolorosa pasión. Ten misericordia de nosotros y del mundo entero. Por su dolorosa pasión. Ten misericordia de nosotros y del mundo entero. Padre eterno, te ofrezco el cuerpo y la sangre, el alma y la divinidad de tu amadísimo Hijo, nuestro Señor Jesucristo, como propiciación de nuestros pecados y los del mundo entero. Por su dolorosa pasión, ten misericordia de nosotros y del mundo entero. Por su dolorosa pasión, ten misericordia de nosotros y del mundo entero. Por su dolorosa pasión, ten misericordia de nosotros y del mundo entero. Por su dolorosa pasión, ten misericordia de nosotros y del mundo entero. Por su dolorosa pasión, ten misericordia de nosotros y del mundo entero. Por su dolorosa pasión, ten misericordia de nosotros y del mundo entero. Por su dolorosa pasión, ten misericordia de nosotros y del mundo entero. Por su dolorosa pasión, ten misericordia de nosotros y del mundo entero. Por su dolorosa pasión, ten misericordia de nosotros y del mundo entero. Por su dolorosa pasión, ten misericordia de nosotros y del mundo entero. Padre eterno, te ofrezco el cuerpo y la sangre, el alma y la divinidad de tu amadísimo Hijo nuestro Señor Jesucristo, como propiciación de nuestros pecados y los del mundo entero. Por su dolorosa pasión, ten misericordia de nosotros y del mundo entero. Por su dolorosa pasión, ten misericordia de nosotros y del mundo entero. Por su dolorosa pasión, ten misericordia de nosotros y del mundo entero. Por su dolorosa pasión, ten misericordia de nosotros y del mundo entero. Por su dolorosa pasión, ten misericordia de nosotros y del mundo entero. Por su dolorosa pasión, ten misericordia de nosotros y del mundo entero. Por su dolorosa pasión, ten misericordia de nosotros y del mundo entero. Por su dolorosa pasión, ten misericordia de nosotros y del mundo entero. Por su dolorosa pasión, ten misericordia de nosotros y del mundo entero. Por su dolorosa pasión, ten misericordia de nosotros y del mundo entero. Santo Dios, Santo fuerte, Santo inmortal, ten piedad de nosotros y del mundo entero. Santo Dios, Santo fuerte, Santo inmortal, ten piedad de nosotros y del mundo entero. Santo Dios, Santo fuerte, Santo inmortal, ten piedad de nosotros y del mundo entero. Oh Dios eterno, en quien la misericordia es infinita y el tesoro de compasión inagotable, vuelve a nosotros tu mirada bondadosa y aumenta tu misericordia en nosotros, para que en momentos difíciles no nos desesperemos ni nos desalentemos, sino que con gran confianza nos sometamos a tu santa voluntad, que es el amor y la misericordia mismo. Jesús, en vos confío y espero. Jesús, en vos confío y espero. Jesús, en vos confío y espero. En el nombre del Padre, del Hijo y del Espíritu Santo. Amén. Seguimos con la programación del merengue en la 94.3.

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0: Para toda la gente del merengue, otra tarde de ritmo, otra tarde de alegría. En la superpoderosa La 94 con todos nuestros amigos. Sí, gracias por la sintonía. 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
1: Hoy con bajo todo candila. Un poco ambas, ya no puedo cutuí.
2: Dale simpático ya, ¿sabes? Su pendeña voz de Darío Frazada, a Darío a la Zapata.
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2: Esta, uy, cuál hay pesado. Váyase. Como leo una vez, me hago dos veces, me hago dos veces, tres, cuatro veces, me hago tan de simpático, vivo.
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3: Buenas tardes, Edgar.
0: Señor, Silver, buenas
3: Paco,
0: tardes.
3: Mateco.
2: Tranquilo, Patito, tranquilo.
3: Le saludo a mi nena, debe tener una amiga y cumpleaños este día.
2: Que lo cumpla, feliz.
3: A la señora Mirna Chamorro.
2: Mirna Chamorro.
3: Este día. Tengo su enviado a buena ubicación. De invitado número uno, digo.
2: Mirna Chamorro.
3: No invite a la preparativa a full, imagina.
2: Vaya, Uda, ¿qué vamos a tomar? ¿Qué hace falta?
3: Paquito y Gatuno.
2: Mirna Chamorro, que está de cumpleaños.

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0: otra tarde espectacular. Toda la alegría presente en cada encuentro, en cada propuesta aquí en la Superpoderosa, la 94.3 FM. Seguimos avanzando, seguimos avanzando.
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3: Ese Darío Frazada y simpático vallestese, ahí vos calle, va, mire, coipi, así el teléfono, se va a macaná, hace esa cuando tiene teléfono.
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3: 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Dale simpático y estibuís.
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0: 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Va a ir Paquito ya a pedir charla. Va a ir de calentar la yeja, güey, de la Toro Candil.
1: Y va a ir la Toro Candil, mira, se va a entender el significado otra vez. Eso es feo. 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Yo tengo una reputación que cuidar,
2: ¿no? No, anda, ya no puedo cutuy.
0: No puedo.
1: Hipojuy, Darío Abesaco, van a ser hipojuy, ya, hipojuy.
2: 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No, anda, ya no puedo cutuy.
1: De todo vale, Marcelo, ya suficiente.
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4: Dale, hoy ya para ser pendejado, yo.
1: Ni completa.
5: Esto de profesional.
1: De taro.
4: 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Gracias, suerte, feliz de ser.
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1: Oculta, o sea, no hay caso, vaya, o vema. 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
3: Amigo, andando en la de pura G. Es mañana espejo, bebé, es de pura G. No, bebé, cuando esté ahí, le gusta ahí, le puedes ir allá.

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0: Para toda la gente del merengue. Sí. Para toda la gente del merengue. Sí. Los primeros minutos han transcurrido de las 16 y estamos disfrutando con todo.
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2: Señoras y señores, el escrachado de la tarde, Darío Frazada, también conocido como Darío Arazamata y pesado y tereico arriba con allá. El primer, el escrachado de la tarde. A Jupitillo, bebé, me tenés podrido. Darío Besada.
3: Me tenés podrido.
2: Más conocido como Frazada.
3: Me tenés podrido.
2: O le dicen Arazamata.
3: Me tenés podrido. Me tenés podrido.
2: Oye, pero güey, se mire, coca rotea, Jani, mi sueño.

0: Definitivamente va a llover, sea porque os puras ellas de cara llamaron y sea puras ahí. Esto llueve mañana, no sé si mañana o el sábado, pero uno, si no llueve mañana, llueve el sábado.
1: Se llama bien por ajena, un le deja apenas ir a buscar fuga, no le dejan de la de mi silla, ya ves que tal, de por ejemplo.

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0: Bueno, vamos arribando al final de nuestro encuentro. Ya, Paquito.
1: Muy temprano, ya pura yema me doy. No, vamos a cumplir el horario ahora. Ya, no les voy a permitir. Voy a Tereina.
0: Por favor, podríamos escuchar Hiponanes Primora. Uy, hey, Sorsales de cada cupé. Michael Yerure. Oye, Mario. Hoy está Mario, o sea. Hiponanes Primora, Sorsales de cada cupé. Buenísima la programación, podía complacerme con la música por ella, Ángel Antonio. Bueno, ya estamos cerca del final del programa, señoras y señores.
2: Paco, sábado la voto viene allá, sábado.
1: Domingo 4 de octubre, amigo. Severino Zamudio, lista 2, opción 9, Nente Davis. La mucha
3: gente.
1: Qué pesado, socia.
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0: Y sigue con el Bopo, Potacurulú.
5: Amigos de Ángeles, tío.
0: Va, sigue con el Bopo, Potacurulú, madre.
4: La Pastor Medina, Junior Aniversario. Voy a participar también de DJ Mentirolo.
0: Mentirolo. De Leico, sí, le va. DJ Mentirolo.
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0: ¡Ay, güey! No podés.
3: Mira,
0: va ese cambo, habemos.
4: Cosa de vida, vale, mi niña monga, ya que en cambo de pues, habemos.
0: No.
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1: Cierto, cierto.
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1: Está
7: ahí, tío, acá. 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Ya, se me hace mi ajá, cada mes lo usa.
0: No puede ser.
4: 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Te donde en Bopo, Poco Lulú,
0: Barry. Ay, muchacha. Va a ser Cururú, de un Bopo, Pota, de la pizza. ¿Sí?
4: Paco, era mi ojibien, pero ya pude irle, Juan.
1: Los muchachos.
5: Amigos de Argelia, tío.
0: Vaya, va de Argelia.
6: Pero, me la un Bopo, Juan, de ñe en Barry, de rayo de.
4: La Pastor Medina, Junior Aniversario. Voy a participar también de DJ Mentirolo.
0: DJ Sierra. Moico, va. Va, Paco.
4: Paco, era mi ojo bien, pero ya pude decirle, Juan.
6: Se perdió de.

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¿Qué tal? ¿Cómo están? Bienvenidos, mi querido oyente, mi gran audiencia, en esta prestigiosa y escuchada emisora. Aquí arrancamos este cuarto capítulo de este subprogramación, como siempre con la bendición de Dios Todopoderoso, con la esperanza de poder servirlos a cada uno de ustedes. Ya por supuesto con nuestro teléfono habilitado para que puedan escribir, puedan hacer preguntas o simplemente reserva de turnos a través de nuestra línea astral, el 0975-747474, 3x74. También tenemos muchísimas personas que se comuniquen con nosotros a través de nuestras redes sociales, como Facebook, como también Instagram. Mucha gente a través de Facebook nos envían mensajes, reserva de turnos. Hagan sí, sus preguntas, como así también dale me gusta a esta página, porque van a recibir todos los días mensajes importantes, pensamientos positivos y motivadores. Brando Espiritualista, dale me gusta. El profesor Douglas, con toda la gente que se hace sentir a través del teléfono, me está indicando de que muchísima gente están haciendo preguntas. Algunos quieren saber sobre su vida, otros sobre sus proyectos, otros que quieren saber si va a recuperar a ese amor perdido. Muchos empresarios, comerciantes que quieren mejorar sus pasos, crecer, progresar, se está estancando. Es como que se sienten atados, estancados en la vida. 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Aquí, por ejemplo, una de las preguntas dice: Maestro Brando, estoy escuchando la radio y espero que me ayude porque ya sufrí más de 16 años una enfermedad que cada día que pasa me hace sufrir más. En este momento ya no puedo ni levantarme. Me duele todo el cuerpo, no tengo fuerza y me duele constantemente de noche los huesos también. Ya me hicieron muchos estudios, ya consulté con muchos profesionales, pero aún así no he podido encontrar las causas. Por favor, soy del signo de Capricornio, tengo 59 años. Hermanos capricornianos, gracias por compartir con nosotros, por las confianzas. Quiero que nos visite porque vos fuiste víctima de un trabajo de brujería de parte de una mujer con quien tuviste mucho conflicto hace casi 20 años. Inclusive estuviste preso casi 4 meses en aquel entonces a consecuencia y causa de esa señora. Vení, te vamos a hacer una liberación. Tenés una fotografía que está enterrada en el cementerio. Vamos a liberarte, librarte, desatarte de ese sufrimiento. Y no necesitas ni un guaraníes. Quiero que venga con la fe puesta en Dios Todopoderoso. Y a cambio quiero que ayudes a personas que necesitas y a personas enfermas también, que hay muchísimos. Así que te esperamos y ya sabes que hay solución para vos. Después vas a consultar con un profesional reumatólogo. Y ahí vas a ver que en pocos meses, si te cuidas en la alimentación, tu vida va a ser diferente. Gracias por escribirnos. Otro mensaje que llega dice: Profesor, quiero saber si mi pareja me conviene. Tengo 27 años, él tiene 56 años. Soy de Acuario, él es de Tauro. Hermana acuariana, este hombre no es malo. Te quiere mucho, pero él no pretende quedarse contigo a consecuencia de tus actitudes y carácter que muchas veces te domina. Le hace sufrir mucho porque vos sos una persona que reclama más de lo demás y tu inseguridad te lleva a que él no tenga esa paz que necesita en su vida. Necesita calmarte, madurar y puede llegar a un puerto muy lejano, pero tarde o temprano se van a separar porque hay una persona que no quiere que ustedes se queden juntos. Así que te esperamos esta semana. 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
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Atención, atención, muchísima gente está llamando desde Puerto Iguazú, Brasil, desde Puerto Iguazú, Argentina, desde España, desde São Paulo, Brasil, a través de aplicaciones que comparte con nosotros. Y tenemos aquí mensajes, más de 90 mensajes inclusive, porque mucha gente ya envían sus mensajes anticipados. Y vamos a hacer lo posible para contestar algunos aquí. Y por supuesto, posteriormente también podemos hacerlo a través de nuestro teléfono. El 0975-747474. Llega más mensaje, dice: profesor, me llamo Rosa, quiero saber si vuelve conmigo Ramiro. Dice: él es de Tauro, yo soy Capricornio. Ya no vuelve. Ya no vuelve, él está con otra persona, sí. Bueno, me contaste que hace 8 meses se mudó a otra ciudad para trabajar y a los 3 meses ya conoció a otra persona. Planea casarse, así que habla bien con él. Te aconsejo que te calmes, no te conviene. Te espera otra persona que te va a convenir, que va a cambiar tu vida, que vas a ser feliz a su lado. Sos joven, no me dijiste tu edad, pero veo que tenés tan solo 30 años. Otro mensaje que llega dice: profesor, ¿vale la pena luchar por mi ex? Señora, siento que tengo que volver con ella. Tenemos 2 hijas, dice. Yo soy de Leo, ella es de Géminis, hermano leonino. Puedes volver con ella. Lamentablemente, ella se equivocó. Ella conoció a otra persona. No me dijiste vos eso. Yo sé que la descubriste vos. Llegaron a problemas muy graves, pero veo que las criaturas están sufriendo mucho y ella también está arrepentida. Puede volver juntos. Ella también está arrepentida, quiere volver. No sabe cómo resarcir todo lo que ella hizo. No sabe cómo solucionar. Acércate principalmente a tu comadre, que tiene mucho contacto con ella. Y si vos estás dispuesto, si sos una persona madura de olvidar lo que pasó, pueden vivir felices juntos, pero traten de venir junto a nosotros. Atención Caguazú, atención Coronel Oviedo, Paso Yovay, atención Repatriación, los días miércoles hacemos consulta en Caguazú, detrás de la municipalidad, enfrente a Copacua. Ayer tuvimos más de 80 personas. Muchísima gente llegaron desde Vaquería, desde Inú, desde San José de los Arroyos, desde ciudades aledañas a Caguazú. Muchísima gente de Campo 9. Agradezco a la gente también de Caguazú, de Campo 9, que se acerquen. Y hablando de Caguazú, aquí llegó un mensaje que dice: profesor, yo soy aquí de barrio San Lorenzo. Quiero saber por qué no me sale nada. He perdido todo. Me siento atado y estancado. Estoy a punto de perder la casa de mi mamá que me dejó, dice. Y veo que ustedes fueron víctimas de un trabajo del mal de parte de su propia familia después de un tiempo que falleció su madre, porque vos te quedaste con la casa. Y ese, ellos nunca aceptaron venir junto a nosotros en los días miércoles en Caguazú. 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Otro mensaje que llega dice: profesor, estoy escuchando la radio, gracias por ayudarme. Hoy en día me siento una persona diferente. En un momento perdí la esperanza de vivir. Pensé que el mundo se me derribaba sobre mí. No me salía nada. No tenía más fuerza. Me sentía vacío. Ustedes me demostraron que yo podía. Y gracias a la liberación que me hicieron y gracias a la esencia que me regalaron, profesor, empecé a tener suerte, a mejorar mi trabajo, a abrir mis propios negocios y hoy en día estoy creciendo cada día más, profesor. Quiero visitarlos esta semana, te esperamos. 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Así que venga por la consulta, que es tan solo 30,000 guaraníes. Otro mensaje que llega dice: profesor, estoy escuchando la radio desde Campo 9, yo soy un colono agradecido, yo soy menonita, me costó mucho consultar con ustedes, pero gracias a un funcionario mío me acerqué y ustedes me ayudaron a superar los problemas que tenía en mi casa. Hoy en día hay paz,
hay entendimientos y sobre todo estamos creciendo cada día más. Y espero que nunca me abandone, profesor. Qué lindo recibir estos mensajes. Están llegando mucha gente, muchísimas personas de distintas religiones, posición social, muchísima gente que creían, que muchas personas incrédulas hay, ¿verdad? Son incrédulas, pero tienen problemas y buscan ayuda también en un momento dado, porque sabe que cuando llega junto a nosotros, por ejemplo, en el kilómetro 4 estamos toda la semana, saben que vamos a ayudarles. Somos sus hermanos, abrimos nuestros brazos, nuestro corazón. Cuando llegan, ni siquiera necesitan, no hace falta que nos digan sus problemas. 30 años de experiencia, cantidades y miles de personas que han pasado por nosotros, solucionaron sus problemas. No importa a qué religión perteneces, no tiene nada que ver la religión aquí. Lo importante es que vos seas feliz, que vos puedas crecer, sentirte realizado, agradecidos a Dios. Disfrute de una buena salud, de una buena compañía familiar. Por eso siempre le digo a la gente, aprendan a perdonar, aprendan a pedir perdón, aprendan a demostrar a su padre, a sus hermanos, a su familia un buen día, cómo amanecieron, cómo están. Es lo más lindo. Así que hoy es el día en que ustedes se paren frente a un espejo y digan, yo voy a cambiar, yo voy a mejorar. El tiempo pasa, la vida es corta, quiero ser feliz, quiero triunfar, quiero disfrutar. Acérquense. 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Los días miércoles en Caaguazú. Estamos entregando también de regalo la esencia consagrada. Llega otro mensaje, dice, profesor, yo soy Rubén, no tenía más ganas porque no me salía nada, estaba triste, solo quería estar en casa, estaba desmotivado. Desde que me entregaron la esencia, empecé a tener éxito en el trabajo, me llevo bien ahora con mis hermanos y en casa también. Mi mamá quiere visitarte, dice, le esperamos. Ella, vos sos de repatriación, te esperamos. Muchísima gente llegan también de Paso Yubay, los mineros, muchísimas personas que agradecen porque están teniendo suertes y éxitos en su trabajo en la minería. Muchos colonos de la zona de Igu también, muchísimos ganaderos de la zona de Blas Garay también se acercan los días miércoles en la ciudad de Caaguazú, enfrente a Copaco. Llega otro mensaje, dice, profesor, yo soy de Puerto Iguazú, Argentina, quiero saber si qué puedo hacer para salir de esta atadura, no me sale nada, cerré mi negocio y ahora estoy perdiendo a mi familia, dice, me llamo Nolasco, tengo 43 años, hermano Nolasco, veo que sos del signo de Leo, un hombre bueno, pero tu compañera, tu pareja es el problema. Yo sé que vos le descubriste algo en ella que te ocultaba y ahí están los problemas. Esa persona mandó a hacer un trabajo de aborrecimiento desde hace 4 años, casi 5, para que ustedes se separaran, porque él se quiere quedar con tu señora y está logrando y está trancando, trabando todo de vos. Nada te sale, muchas peleas, inclusive no dormí por las noches. Así que te esperamos en Ciudad del Este mañana mismo en el kilómetro 4. Te vamos a enviar la ubicación a través de nuestro teléfono. Otro mensaje que llega, dice, profesor, hace muchos años consulté con ustedes, como 12 años, en aquel entonces me dijiste que me quería ayudar, pero yo no creí, porque en realidad yo solo fui a llevarle a mi mamá por un problema que tenía, que gracias a Dios ella solucionó. Pero cuando eso me dijiste, de que realmente yo no creía, pero me dijiste que estaba preocupado por mí, porque veía una enfermedad en mí
y yo no presté atención. También me dijiste de que mi novia en aquel entonces no me convenía. Y no presté atención a lo que me dijiste, pero hoy en día todo lo que me dijiste, me anticipaste, sucedieron, profesor. Tengo una enfermedad incurable, me detectaron hace 7 años, y la persona que en aquel entonces estaba de novia, hoy en día estamos separados porque me abandonó y me causó muchos problemas. Me gustaría saber, profesor, si ustedes pueden ayudarme aún. Y quiero saber cuándo pudo visitarte, dice. Y esto les pasa a mucha gente. La gente dice, no creo, dice, esto no es cierto, no es verdad, pero de abajo le están perjudicando. La energía le está cerrando. La fuerza negativa le está dominando. La inseguridad. Toman decisiones equivocadas, le lleva al fracaso, a la infelicidad. Y hoy es el momento de decir, quiero triunfar, quiero ser feliz, quiero salir adelante, quiero que salga bien mi negocio. Quiero estar bien con mi familia, recuperar el amor perdido. 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Sí, de regalo a todas las personas que llegan esta semana. 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Llega más mensaje y dice, profesor, reservame turno para el día lunes en Ciudad del Este. Dice, sí, con mucho gusto. Le esperamos enfrente al supermercado Gran Vía. Otro mensaje que llega y dice, profesor, yo ya consulté con ustedes 3 ocasiones, pero no pude terminar mi tratamiento. Hace 2 años que dejé. Quiero retomar, profesor. ¿Puedo hacerlo? Dice, claro que sí. Ayer, por ejemplo, en Caguazú llegó un señor después de casi 7 años. ¿Puede retomarlo? Por supuesto que sí. Muchísima gente viene después de 1 año, después de 6 meses. Retoman su tratamiento después de 10 años, algunos vienen. La vez pasada vino uno después de 19 años. Todo es posible cuando una persona viene con la fe puesta en Dios Todopoderoso y en la Virgencita Azul de Caacupé. No se olvide que hay que llevarlo siempre en su corazón, en primer lugar, a Dios, a la familia. Y sobre todo, limpiar su corazón del odio, del rencor. Toda esa basura que le afecta, lárguelo afuera. Comienza una nueva vida, la vida es corta y maravillosa. Así que hoy es el momento de decir, quiero triunfar. Para eso le vamos a regalar la esencia consagrada. No le va a hacer ningún milagro, pero sí le va a dar un magnetismo importante y positivo, porque está hecho de esencia consagrada, como el jazmín, que es para la prosperidad, de la rosa, que es para el amor, de nardo, que es para su amistad, en fin, así sucesivamente. Ahora es el momento de que usted diga, yo quiero ser feliz, quiero triunfar, quiero que me salga bien mi negocio, quiero salir de esta enfermedad desconocida. Hay tanta gente que trabaja de sol a sol, de todos los días no le sale nada. Patinan, vuelven a quedarse en el mismo lugar. Para eso le vamos a regalar esta esencia consagrada para las suertes instantáneas. Una primicia del profesor. Otro mensaje que llega dice, profesor, tengo 3 hijos. Y estoy pasando una etapa difícil en este momento. No sé qué hacer de mi vida. Siento que no me sale nada. Estoy alcanzando mis 37 años. Soy del signo de Acuario. Hermana acuariana, veo que tenés al papá de tu hijo que trabaja en una empresa, pero tampoco no están juntos viviendo como una pareja estable. Tampoco no se separan. Pero lo que más me preocupa aquí es algo que vos no me comentaste. Que hace casi 7 años está con un hombre que tiene compromiso. Es como tu refugio, pero vos te estás perjudicando a ti mismo porque este hombre se aprovecha de ese sentimiento de vacío que vos tenés y lentamente te estás enamorando. Parece que te hace bien, pero cada día que pasa te está perjudicando más. Te vas a envejecer así y algún día te va a dejar porque él tiene a su señora. Y yo sé que la señora también está enterada ya. Y esto te va a traer muchísimos problemas en el futuro. Así que vení, no quiero más que sufra. Veo que hay noches que no dormí, no sabes qué hacer, no tenés más paciencia ni por tus hijos. Es el momento de decir, soy joven, tengo tiempo a ser feliz. 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
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Aquí llega otro mensaje, dice: profesor, yo soy de Coronel Oviedo, quiero que me reserve turno para el otro miércoles. Dice: con mucho gusto, le esperamos. Otro mensaje que llega, dice: profesor, yo soy de Villarrica y no salgo de enfermedades, en mi casa hay muchas peleas entre mis hijos. Dice: vení, lleva la esencia consagrada, eso te va a ayudar muchísimo. 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Llega el más mensaje, dice: profesor, quiero que me ayude, estoy haciendo un negocio y será que me va a salir bien, tengo 37 años, soy de Piscis. Hermano pisciano, veo que no te va a salir bien ese negocio. No invierta más porque podía salir arrepentido y te va a costar muchísimo recuperar los perdidos. Así que gracias y te esperamos esta semana porque la suerte no te está acompañando en los últimos 3 años. Muchas pérdidas, repetitivo. Otro mensaje que llega, dice: profesor, hace 18 años que estamos juntos con mi pareja. Quiero saber nuestro futuro. Háblenos, por favor, dice. Yo tengo 38 años. Y él tiene 45, dice. Yo soy de Libra, hermanas Librana. Aquí el problema no es tu marido. Él tendrá su carácter. Veo que tuvo alguna decisión equivocada respecto a que le descubriste teniendo contacto con algunas mujeres, pero él cambió. Puedes confiar en él. Ama a su familia. Lamentablemente vos te estás equivocando. Está teniendo mucha conexión con un hombre que te está haciendo volar la cabeza. Y esto te va a traer arrepentimiento en el futuro. Te vas a descontrolar y yo sé que ya se encontraron en 3 ocasiones. Escondidas, así que solamente sabe tu hermana. Y no cometa más ese error porque vas a lamentar. No deje que el diablo se apodere de tu familia porque va a traer turbulencia negativa y sufrimiento. Habla con tu marido, despertarle a él. Vos también vas a recuperar esa pasión que estás perdiendo porque hay días que vos no querés ni que te toque más él. Vení junto a nosotros antes de que sea tarde. Porque van, aparte de traer sufrimiento, arrepentimiento, pérdidas económicas y muchos llantos. Gracias a que escuchaste este programa vas a evitar situaciones y sufrimiento casi de 5 a 7 años. Hay tanta gente que está pasando momentos difíciles y no buscan ayuda. Tomen decisiones, busquen profesionales. En nuestro consultorio, cuando vos llegas, ni siquiera hace falta que nos cuenten sus problemas. Al mirarles en los ojos, ya sabemos, 30 años de experiencia, 80, 100 personas por día consultando, personas de distintas religiones, posición social. Y esto nos motiva a decirte a vos que estás escuchando la radio también, ¿por qué dudas? Si querés salir de ese enredo, si querés salir de esas dudas, si querés mejorar tu trabajo, vos sos capaz, te sentí capaz, pero estás atado y estancado. 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Ayer en Caguazú, porque los días miércoles hacemos consulta en Caguazú, llegaron mucha gente de distintas religiones, sobre todo evangélicos. Y les felicito porque muchas veces los evangélicos se dejan llevar o manipular por su pastor y hace o le hace creer de que esto es malo consultar con un espiritualista.
nosotros no damos malos consejos. Y todos somos hijos de Dios. Y lo más importante, somos sus hermanos, sus amigos y su servidor. Y es momento en que ustedes abran sus ojos, miren hacia el horizonte y comiencen a avanzar, a caminar y a escalar hasta llegar a su objetivo, a sentirse realizados y agradecidos a Dios Todopoderoso. Juan, esta semana aproveche la esencia que es muy lindo, nos llegó desde la India, un material poderoso, magnético, para tener positivismo. Y es el momento en que también ustedes se den cuenta de que están perdiendo tiempo. Llega más mensaje que dice: profesor, gracias por ayudarme. Gracias a usted y la profesora recuperé a mi pareja después de años de sufrimientos. Después de consultar y de llevarlo su fotografía, en menos de 4 semanas ya estamos juntos. Y ahora queremos casarnos, profesor. Dice, qué lindo. Van a ser muy felices. Porque nosotros le vamos a ayudar. Otro mensaje llega, dice: profesor, quiero hacer un viaje hacia Europa. ¿Será que me conviene? Por un lado te va a convenir, porque vas a poder al menos salir de esa deuda que tenés a lo largo. Porque aquí no te sales nada. Además, estamos viendo que tenés muchos problemas con tus parientes. Pero veo que sí te vas a ir a correr el riesgo de perder a tu señora. A no ser que en poco tiempo le invitas a que ella viaje también. Pero le vamos a ayudar. Vení esta semana. 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Aquí llega más mensaje, dice: profesor, resérvame turno para el sábado en Ciudad del Este. Los días sábados en Ciudad del Este atendemos hasta las 3 de la tarde, hasta la hora 15. Otro mensaje que llega, dice: profesor, quiero saber si mi hijo se va a curar de una enfermedad que tiene. ¿Qué puedo hacer? Dice: ya consulté a algunos espiritualistas y me dijeron que me van a curar. Aquí envió la foto. La enfermedad de tu hijo no es para espiritualista, es para médico clínico y para reumatólogo. No es para, porque tu hijo no está dañado por un mal artificial, por una brujería, nada de eso. Yo sé que ustedes le culparon a su pareja. Pobrecita, ella inocente, no tiene nada que ver. Así que llévelo a un médico clínico, a un profesional y a un reumatólogo o profesional que le van a explicar mejor que yo que es su trabajo. Otro mensaje que llega, dice: profesor, yo soy Teresa, gracias por ayudarme. No dormía por la noche, no me hallaba más en casa. Casi me separé de mi marido, pero ustedes me entregaron hace un mes la esencia consagrada y hoy día me doy cuenta de que estaba equivocado y me siento motivada. Siento que todo lo que hago me sale bien, profesor. Gracias por su ayuda, dice. Y bueno, son mensajes que nos motivan a venir aquí en la radio y decirte a vos que estás escuchando la radio que vos también podés salir de esto, mejorar, progresar, triunfar y ser feliz, mejorar tu trabajo, tu negocio, tu carpintería, tu taller, tu negocio, que lo haces con mucho cariño y con mucha gana de mejorar. Lamentablemente el tiempo se nos va, ¿verdad? Pero no es una despedida, es una pequeña pausa, porque mañana, viernes, estaremos con ustedes en esta misma hora, en esta emisora. Bendiciones a todos. Hasta mañana.

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1: ¿Cómo están, amigos? ¿Qué tal? ¿Qué tal? ¿Qué tal? ¿Qué tal? Comenzamos el programa correspondiente al día de hoy, jueves. Jueves 17 de septiembre del 2026. Jueves 17 de septiembre, programa Cita con los Astros, con el que le habla su hermano y servidor, el maestro Sandro. Hoy estaremos atendiendo, como siempre, en nuestro centro de ayuda espiritual con la profe Eli, nuestra colaboradora permanente, con nuestro grupo de colaboradores. Recuerden que toda esta semana estuvimos haciendo trabajos de unión de parejas, trabajos de atracción, trabajos de amarres, dominios. Recuerden que está con nosotros desde Salvador Bahía una persona muy especial trabajando en nuestro templo. El trabajo lo estamos haciendo todo el día, prácticamente las 24 horas. El templo está trabajando para poder solucionar todos los casos de amor y poder cambiar la vida de la gente. Así que si usted está sufriendo por amor, si usted está fracasando, si usted ha perdido a la persona que ama, la persona que quiere, si se da cuenta que esa persona que ama se está alejando, se está enfriando, ya no es el mismo de antes, ya no es la misma de antes, se da cuenta que esa persona que usted tanto quiere, que usted tanto ama, se está enfriando, se está alejando, acérquese a nuestro centro de ayuda espiritual. Aquí la profe Eli, nuestra especialista en unir parejas en 24 horas, ella se está haciendo cargo del templo y del altar de la diosa del amor para unir parejas y cambiar la vida de la gente. Recuerden que ella tiene una técnica única en Paraguay. Esta técnica fue traída desde el Brasil y es única en Paraguay. Es la técnica del altar de la diosa del amor para unir parejas en 24 horas. Gracias a esta técnica, la técnica del altar de la diosa del amor, hemos logrado cambiar la vida de miles de personas. Hace muchos años que estamos trabajando con la profe Eli, ya hace prácticamente 18 años que ella está en nuestro templo. Y hemos logrado que muchísimas personas hayan recuperado a la persona que ama, a la persona que quiere. Usted también, amigo, usted también, señora, señorita, señor, usted que está fracasando, usted que se da cuenta que su relación ya no funciona, usted que se da cuenta que su pareja se está enfriando, acérquese a nuestro centro de ayuda espiritual a recibir la ayuda del altar de la diosa del amor y cambie su vida, recupere a su pareja, recupere a su ser amado, atraiga a la persona que quiere y empieza a disfrutar de la vida con la persona que ama. Desde muy temprano la profe Eli ya preparó el altar de la diosa del amor con las velas de corazones, las velas de parejas, los fluidos para el amor, las esencias para el amor y el talismán de los dos corazones para amarrar el amor eternamente. Todos tenemos preparadito para cambiar la vida de la gente y yo siempre recomiendo, profe Eli, consultar de forma personal, de forma presencial para casos de amor, porque diariamente estamos recibiendo muchas llamadas de gente que me dice: maestro Sandro, yo ya le llamé a una persona, me dijo que me iba a ayudar, no pude recuperar a mi pareja, le llamé a otra persona, también dijo que iba a ayudarme, pero sin embargo cada día estoy más alejado de la persona que amo. Bueno, quieren recuperar a su pareja, quieren recuperar a su ser amado, necesitan de un amarre, necesitan de un trabajo de unión, de atracción, de dominio. Busquen de forma presencial. Porque muchas veces los trabajos de unión, los trabajos de amarres, los trabajos de atracción, no se pueden concretar sin antes una liberación o materiales especiales para solucionar el problema. Y es por eso que siempre recomendamos, para que el trabajo sea 100% efectivo, que se acerquen al centro de ayuda espiritual. A usted le digo, señor, señorita, a usted que está fracasando en el amor, acérquese a nuestro centro de ayuda, que nosotros tenemos la solución a sus problemas. Diariamente estamos escuchando tantos testimonios de gente que llegaron a nuestro centro de ayuda y recuperaron a su ser amado, recuperaron a la persona que ama. Usted también se puede acercar hoy mismo o esta semana y recuperar a la persona que ama, a la persona que quiere. 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Muchos mensajes, profe. Muchos mensajes. Aquí tengo un mensaje, dice: maestro, yo quiero recuperar a la persona que amo. Me casé hace 6 meses y él se fue de mi vida hace 2 semanas y yo sé que está con otra mujer. Ella siempre procuró destruir nuestra relación y ahora está logrando. Profe, dice, necesito saber la verdad, si él va a volver conmigo o no. Me envía la fotografía y el nombre de los dos. Aquí la profe Eli me dice que esto tiene solución en una semana nada más. Así que le vamos a esperar, querida amiga, a nuestro centro de ayuda espiritual. Aquí tengo otro mensaje, dice: maestro, quiero visitarle mañana, viernes, dice. Mi pareja se fue hace 4 meses. Ya busqué ayuda en muchos lugares, pero cada día está más alejada de mí, dice el mensaje. ¿A partir de qué hora atienden? Estamos de 8 de la mañana a 5 de la tarde, de lunes a sábado. Le vamos a esperar mañana, estimado amigo. Aquí tengo otro mensaje, dice: necesito la dirección. Quiero recuperar a mi pareja. Tengo muchos problemas con la madre de mis hijos, dice. Ella me dice que me quiere, pero que ya no quiere regresar en la casa. ¿Cómo puedo llegar a su centro espiritual mañana?, dice. Bueno, para todas las personas que están escuchando la radio, que están con problemas, como este señor que ha perdido a su pareja, para todas las personas que necesitan recuperar a su ser amado, anoten bien nuestra dirección. 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Escuchen bien. 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Aquí tengo un mensaje, dice: Maestro Sandro, Profe Eli, gracias por la ayuda que me dieron. Yo me acerqué hace 4 años con muchos problemas en mi relación. Había perdido a mi pareja. Él estaba viviendo con otra mujer. Fue víctima, dice, de trabajos de brujerías. Ustedes nos liberaron y él volvió a la casa. Y estoy agradecida y siempre estaré agradecida. Ahora estamos felices. Maestro Sandro, Profe Eli, dice el mensaje. Muchas gracias por el mensaje, estimada amiga. Aquí tengo otro mensaje, dice: Necesito de su ayuda. Soy de la zona de Santa Rita. Tengo muchos problemas con mi pareja. Él últimamente me dice que ya se decidió en salir de la casa. Todavía estamos viviendo juntos, pero peleando todo el tiempo. Dice aquí, le envío los datos. Me envía la foto de los dos, nombre completo. Estimada amiga, yo quiero decirle que esto no es natural. Aquí no vemos otra mujer, no vemos otra persona en la vida de él, pero sí vemos a una persona que desde hace tiempo le está persiguiendo con trabajos de brujería para destruir la relación. Y usted sabe muy bien quién es esa persona, de dónde viene esa maldad. Porque esa persona hace pocos días habló con usted y le dijo que algún día iba a verle a ustedes separados. Así que, estimada amiga, sería bueno que se acerque a nuestro centro de ayuda, que llegue hasta Ciudad del Este, que nosotros tenemos la solución a su problema rápidamente. Le vamos a esperar. Aquí la profe Eli me dice que esto tiene solución. En apenas una semana podemos liberarle, limpiarle de todo ese trabajo de maldad y volver a traer armonía en la relación. Usted tiene un hombre que le quiere, que le ama, que quiere estar a su lado. Es por eso que sigue viviendo a su lado, estimada amiga. Gracias, gracias por el mensaje. Muchos mensajes, muchas personas que están pasando mal en el amor, muchas personas que están sufriendo en el amor. Como ya la gente sabe, y especialmente las personas que siguen nuestra página del Facebook, que hace pocos días estuvimos en Salvador Bahía, estuvimos allá en el templo de Oshumaré, estuvimos también trabajando con la gente de la casa de Yemanyá, estuvimos en el templo de Río Vermelo, estuvimos trabajando allá y desde allá hemos traído muchos materiales para trabajar aquí en nuestro templo. Recuerden que somos los únicos en esta zona de Alto Paraná que tenemos nuestro propio templo. Escuchen bien. Somos los únicos que tenemos nuestro propio templo en el mismo lugar donde atendemos. Ahí mismo, en ese mismo lugar, tenemos nuestros altares, nuestro templo, en donde estamos trabajando. Y siempre viajamos a Salvador Bahía, ¿para qué? Para traer nuevas técnicas, para trabajar de forma conjunta con la gente de allá y para traer nuevos materiales para nuestro templo. Hemos traído materiales y hemos traído también gente de allá que está trabajando con nosotros por temas especiales y que nos están ayudando en temas de amor para solucionar todos los casos de amor y cambiar la vida de la gente. Es por eso que nuestro trabajo es efectivo, que no falla jamás. Es por eso que nuestro trabajo es único. ¿Por qué? Porque siempre estamos trayendo nuevos conocimientos, siempre estamos trayendo materiales exclusivos para nuestro templo y gente capacitada para dar solución a los problemas de la gente. Así que si usted está con problemas, si está pasando por malos momentos, si no tiene suerte, si el dinero se le va, si su negocio no funciona, si piensa que alguien le está haciendo trabajo para fracasar, para separarle, para destruirle, si se da cuenta que está siendo víctima de la maldad y las cosas no le salen bien, acérquese a nuestro centro de ayuda espiritual, que nosotros tenemos la solución a sus problemas. 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No viva un día más en el sufrimiento. Acérquese a nuestro centro de ayuda espiritual, que nosotros tenemos la solución a sus problemas. Si se da cuenta que las cosas no le salen bien, aunque procure mucho, cada día está peor, se siente desesperado, se da cuenta que alguien le está persiguiendo, se siente perseguido, siente que alguien le molesta constantemente, no puede dormir, se está refugiando los vicios, en el alcohol, que le trae más problemas aún, el dinero se le va, los negocios no le está saliendo, está perdiendo constantemente. 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Un saludo para la gente de Mingaguazú que nos están escuchando, un saludo muy especial para toda la gente linda de Naranjal que nos están escuchando también, para toda la gente linda que nos están escuchando desde Santa Rita, desde Tuparendá, para la gente que nos escucha desde Mayor Otaño, para la gente linda que nos están escuchando desde Hernandarias, desde Itacurú, para la gente que nos está escuchando desde San Alberto, para la gente del Brasil, la gente de la Argentina, de Puerto Iguazú, de Puerto Esperanza, de Puerto Libertad, mucha gente de la Argentina que está llegando a nuestro centro de ayuda espiritual. Por aquí se acerca la profe Eli para dar su saludo a la audiencia. Recuerden que toda esta semana, lo que sobra esta semana, estaremos haciendo unión de parejas, estaremos cambiando la vida de la gente. ¿Qué tal, profe? ¿Cómo está?
2: Bien, profesor, ¿cómo están, gente linda que nos escucha en el día de hoy? Así es, profesor, toda esta semana vamos a estar uniendo parejas, vamos a estar haciendo rituales de retorno, de amarres, de unión, rituales de liberación. Tan solo se tienen que acercar las personas que tienen problemas de amor. La solución lo tenemos nosotros en nuestro consultorio. A esta señora que me estuvo escribiendo ya hace unos días, le quiero reservar un turno, porque me pidió un turno para ayudarle. Y sí, querida amiga, podemos hacer ese ritual de liberación, unión, en tan solo una semana podemos solucionar su problema. Yo sé que ya recorrió bastante, ya buscó ayuda por todos lados, no encontró la solución. Pero usted se tiene que acercar personalmente, porque lo que necesita es una liberación, un trabajo de retorno, un endulzamiento y una protección. Entonces, eso lo podemos hacer acá en nuestro consultorio. En tan solo una consulta ya podemos ver lo que está pasando, así como ya le estoy diciendo yo lo que necesita, y hacer eso personalmente en nuestro templo acá en Ciudad del Este, donde atendemos de lunes a sábado de 8 de la mañana a 5 de la tarde. 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
1: 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Estamos muy contentos porque todos los productos nos llegaron y esos materiales que trajimos desde allá los estamos utilizando para nuestros rituales ahora a diario en nuestro templo mayor en Ciudad del Este. 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Queridos oyentes, nos despedimos de ustedes, que pasen una buena jornada y será hasta mañana con más Cita con los Astros.
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